De verdad que a lo mejor no es porque ya siguiera sintiendo algo por él, sino que se veía mal. Yo había hecho eso, ¿verdad? Porque a lo mejor sí le falté el respeto a mamá, no sé. Pero pues yo ya tenía esa amistad con mi papá. Entonces, pues sí, ¿verdad? Yo accedí a hacer todo eso ahí con él. Recuerdo que hasta mi abuelita me decía, dice, ay, es que no, dice, me acuerdo que te decía, me da hasta risa, dice, de que pues ahora, como papá y hijo van a andar así, dice, haciendo esas cosas. Porque ya sí me dijo, ¿verdad? Que eso pues no estuvo bien. Y ya, pues le decía, no, pero pues qué tiene, ¿verdad? ¿Qué tiene? Y pues ya sí siguió creciendo esa amistad entre él y yo. Pues fue una amistad de borrachera, ¿verdad? Entonces ya para eso, pues yo ya me quedo ahí, se casó y todo. Pero en esa casa vivíamos yo, mi papá y mis abuelitos, ¿verdad? Porque él se iba a vivir a mis abuelitos. Entonces ya ahí estábamos todos bien, ahí viviendo a gusto, pero yo tomaba, pero mi papá no me decía nada, ¿verdad? Solamente así cuando ya llegaba muy tarde, porque teníamos un carro, pero el carro no lo compartíamos. Pues una vez yo tenía una moto, ¿verdad? Y recuerdo que él me dijo que él también tenía una moto. Los dos teníamos una moto y me dijo que pues había que venderlas para comprar un carrito mejor, ¿verdad? Pues para andar más cómodo. Yo más me recuerdo que le dije, oh, no, sí está bien. Ya cuando llego, pues al día siguiente ya no tenía mi moto. Y yo le digo a mi abuelita, ¿qué pasó? Le digo, me la robaron. No, dices que tu papá la vendió que para comprarse un carro. Ya recuerdo que me dio coraje, ¿verdad? Porque no me avisó nada, pero sí había comprado ya un carro. Y pues bueno, ya él me dijo, mira, va a ser para los dos, que aquí vamos a andar más a gusto, que ahora sí ya cuando quieras ir a hacer algo, pues ya aquí rápido y todo eso. No, sí está bien. Y pues ya ahí nos compartíamos el carro, que ya después hasta andábamos ahí de la greña, que porque a veces que él le tocaba descansar los mismos días que yo, y yo lo quería usar y él también lo quería usar, y pues no, ahí es donde no congeniábamos, ¿verdad? Le decía, pues ahora me toca a mí, tú el otro fin lo agarraste, y así, o sea, peleábamos así por esas cosillas, pero nunca fueron peleas así fuertes. Y ya, entonces ahí seguimos, y ya una vez, ya recuerdo que ya me dice mi abuelita, ¿verdad? Me dice, hey, va a venir tu tío Martín y va a usar ese cuarto para que vayas y muevas todo lo que tienes ahí. Le dije, ¿cómo? Y dije, entonces, ¿él dónde se va a quedar? Dice, no, pues ya platicamos con tu papá y todo, y pues él se va a quedar en tu cuarto. Ay, ay, ay, le dije, bueno, está bien. Entonces ya recuerdo que yo fui y limpié ese cuarto, ¿verdad? Pero yo en ese cuarto, pues así que lo tenía lleno de pecados, porque a mí me gustaba mucho, así cuando iba a la tortillería o hacía diferentes negocios, allá a uno le regalan calendario, pero a veces son de mujeres en bikini, ¿verdad? Y a mí me gustaba usar todos esos póster, calendarios, y yo los colgaba en las paredes, ahí con las mujeres, y así iba, tenía mis botellas de vino, porque yo para dormir tenía que tomar primero una copa, ¿verdad? Ya sea de un whisky, tequila o cerveza, pero siempre para dormir me tomaba un trago, si no, no podía dormir, estaba nomás dando vueltas en la noche, estaba ansioso, o sea, tenía que tomar alcohol, porque si no, no podía conciliar el sueño. Y pues ya recuerdo que me dice mi abuelita, baja al cuarto y lo ve, y me dice, ay, no, no, no, dice, ¿cómo mi hijo va a quedarse aquí? Dice, quítale todo ese cochinero. Y pues ya recuerdo que me puso a quitar todos los álbumes, todo lo que tenía ahí colgado, ¿verdad? Y lo que, pues sí, quité unas partes y lo que no, pues lo eché abajo de la cama. Dije, pues nunca creo que vaya a revisar ahí abajo de la cama. Y ahí eché lo demás, basura, botellas, así vacías, todo ahí lo empecé a echar abajo de la cama. Y pues bueno, ya, él, pues ya llega, me recuerdo que llegó a un retiro, ¿verdad? Y me dice, no, pues que ya viene, pues a lavar cobijas y todo. Ahí tenemos una lavadora y todo, y pues ya recuerdo que le dejé todo limpio para cuando llegara, ¿verdad? Y ya recuerdo que la primera vez que él llegó, ¿verdad? Pues ya comimos y todo, y después llega la hora ya de dormir. Y ya le dice, ¿dónde me voy a quedar? Y dice, no, pues ahí Ricardo ya te dejó el cuarto listo, ¿verdad? Y ya entra mi tío y ve el cuarto, y ay, my friend, está ahí chiquito, era un cuarto chiquito. Y así, ¿verdad? Y dice, ¿y aquí qué tenía? Pues ahí se veía donde yo tenía colgadas varias cosas, ¿verdad? Y lo, no, no, pues ahí tenía una foto. Y se me había olvidado quitar, de hecho, algunas fotos que tenía ahí con mujeres, ¿verdad? Y dice, ¿por qué tienes tantas fotos con mujeres? Y esa mujer tiene, y así va, y yo, ay, se me olvidó quitar eso. Y entonces, pues sí, él nomás me dijo, ay, my friend, dice, este cuarto huele mucho pecado. Y ya le dije, no, pues, I'm sorry, ¿eh? Le dije, bueno, no, le dije, no, pues no sé. Esas eran sus palabras de él. Entonces, pues ya, recuerdo que él llegó y ahí se quedó. Y entonces, la primera vez, yo me fui a dormir con mis abuelitos. Ahí pues me quedé con ellos, ¿verdad? Porque pues me daba pena quedarme con mi tío. Pero pues con mis abuelitos también no dormí muy bien, porque mi abuelito, pues él siempre se levantaba en la madrugada, tenía su diabetes. Él se levantaba en la madrugada, le decía a mi abuelita, ¿verdad? Que pues tenía hambre, y a mi abuelita se paraba en la madrugada a hacerle de comer. Entonces pues yo ya me despertaba también, ya no podía dormir. Entonces pues ya no le dije que no pude dormir ahí, y recuerdo que entonces bajé a dormir con mi papá. Entonces pues ya me fui a dormir con mi papá, pero fue algo incómodo porque pues en sí yo nunca había, desde mi niñez nunca había dormido con él. Y entonces recuerdo que esa vez estaba la almohada y le dije, ¿sabes qué? Le dije, de aquí para allá para ti, de aquí para allá para más, para mí, pues buenas noches. Pero fue algo bien incómodo. Yo le dije, ¿aquí qué hago? Le digo, ¿lo abrazo o le digo buenas noches? Dije, no, no, no, no sé qué hacer.
Mejor puse la almohada en medio.

0: Dije, tú para allá, yo para acá.
1: Y pues ya, ¿verdad? Y dormí, pero tampoco dormí muy bien porque sentía algo en mi corazón, así como que abrazarlo y decirle, pues te quiero mucho, ¿va? O sea, algo que yo quería hacer desde chiquito, que no hice, ahora lo quería hacer de grande, pero de grande ya me daba vergüenza. O darle ese abrazo y decirle, epa, te quiero, no sé. Entonces, pues fue muy incómodo para mí dormir ahí y pues no pude ese día tampoco dormir. Entonces ya me acuerdo que me dice mi tío, dice, no, pues te quieres dormir conmigo allá abajo. Le digo, no, sí, está bien. Y ya me acuerdo que me quedé con él en ese cuartito chiquito, ¿verdad? Pero pues no, también salió lo mismo, no pude dormir porque él ya para las 5 de la mañana ya estaba despierto y estaba, se oían así varios susurros, ¿verdad? Entonces eso a mí me dio miedo, yo no sabía que le separaba orar, y entonces a mí eso a mí me dio un poco de miedo, que empezaba a hablar solo, ¿verdad? Y dije, ay, no, no, no, ¿qué hora, qué hago? Y no, pues ya desde las 5 de la mañana ya se levantaba él, y pues yo ya no me podía dormir, ya hasta que él se salía a correr, y pues ya yo me subía a la cama, y pues ya era de la otra forma que dormía, porque nosotros ya estamos acostumbrados a levantarnos a las 11, 12 de la mañana, esa es nuestra hora para nosotros levantarnos, no tan tarde, no tan temprano. Entonces, pues así empezó, ¿verdad? Pero yo sabía que ya Dios desde ahí estaba trabajando conmigo. Entonces ya creo que le digo a mi abuelita, le dije, no, yo no puedo dormir ni con mi papá ni con mi tío. Me dice, ¿pero por qué? Le digo, pues mi papá, le digo, me da como, me siento incómodo. Y con mi tío, pues no sé qué ritos anda haciendo ahí en la madrugada porque se pone a hablar solo. Le dije, ya a mí eso me da miedo. Ay, no, que no sé qué tanto. Y le digo, no, no. Y pues ya me recuerdo que me dice mi tío, no, my friend, pues ¿sabes qué? Dice, vamos a remodelar tu cuarto. Mira, me empezó a dar ideas, ponle estas ventanas, ponle esto así, ponle ese baño. Y entonces, pues le dije, ah, ok. Y ya recuerdo que él me empezó a ayudar, ¿verdad? Me dijo, ¿sabes qué? Yo te pongo tanto para que hagas esto, para que pongas tu piso, porque yo no tenía ni piso, era puro concreto. Y así empezamos, ¿verdad? Entonces él me empezó a ayudar, a darme esas ideas. Y entonces ya, en ese entonces ya los tres nos quedábamos en el cuarto de mi papá, ya mi tío, yo y mi papá, ¿verdad? Pero mi papá se quedaba en la cama y yo y mi tío, pues lo que hicimos, pusimos un colchón abajo y ahí me quedaba con él. Entonces ya no me sentía tan incómodo porque ya con mi tío era diferente y que con mi papá. Me acuerdo que él me decía, pues quédate arriba con tu papá. Le digo, ay, no, le digo, ¿qué le va a decir? Le digo, no, no sé. No, hombre, mi abuelita dice, pues es tu papá. Le digo, pues sí, pero no. Entonces ya me quedé con él. Y entonces ya me dice mi abuelita, ¿sabes qué? Dice, tú vas a andar con tu tío. Le digo, ¿cómo? Pues sí, dice, pues así como raiteándolo, no sé, o sea, ahí con él, pues, moviéndolo. Y recuerdo que le dije, ay, no, le dije, ¿y yo qué voy a hacer los fines de semana? Porque yo me gustaba salir, pues, era una persona de los lunes, martes y miércoles en las cantinas. Me iba y me tomaba mis cervezas o de estos, ay, ni se me acuerdo, mezcales. Y ya después de ahí, los otros fines de semana, pues, ya era de ir a un barecito, ya hay más, algo según más nice. Entonces, le dije a mi abuelita, no, le dije, pues, es que yo ya no voy a salir con mis amigos, nomás voy a andar ahí con él, le digo, y él nomás me quiere traer en misa. Le dije, y a mí no me gusta ir a misa. No, pero que mira, que esto y que el otro, ¿eh? Le dije, bueno, y ya recuerdo que andaba con mi tío. Ya cuando él llegó, ¿verdad? Andamos para arriba y para abajo, y pues yo ponía mis canciones. Yo escuchaba corridos, escuchaba banda, y yo le me gusta subirle allá, bueno, en Guanajuato acostumbramos a subirle todo el volumen y andar en las calles con los vidrios abajo escuchando banda. Y pues ves una muchacha y pues le dices, hey, ¿qué onda? Vamos a echarnos una cervecita. Así a veces ni se suben, ¿verdad? Y entonces, yo, pues así yo era mi vida ya, ¿verdad? Entonces yo recuerdo que pues yo tenía mis canciones y todo. Y entonces ya cuando él llega, él me pone una memoria, pero esa memoria ya tenía puras alabanzas, ya no tenía mis canciones. Entonces yo ya no le podía subir en el centro a todo volumen con las alabanzas porque ¿qué iban a decir? Y ya me recuerdo que él me decía, y yo, no sé, mira, Val Molina, y mira, escucha esta alabanza. Y yo decía, ay, no, my friend. Digo, pues es que yo no escucho eso, yo ni los conozco. Y hasta él bien emocionado, ¿verdad? Y yo, pues sí, un poco así como que disgustado porque pues no me gustaba ese tipo de. Y pues ya, ¿verdad? Así fue pasando y ya hasta que, pues ya más antes también me decía, ¿sabes qué? A él le gustaba mucho ir a correr. Yo no entendía, ahora ya entiendo por qué le gustaba correr. A mi papá también le gusta mucho correr. Yo creo que me decían, hey, vamos a correr. Ah, ok, vamos. Y yo recuerdo que yo a mitad de camino, pues yo ya me cansaba porque, pues imagínense, yo tomaba y hacía todo eso. Entonces yo no tenía condición y yo me cansaba y ellos me dejaban atrás, me dejaban atrás. Y yo lo que hacía, pues, yo agarraba camino y agarraba el camión y los alcanzaba hasta donde iban a llegar. Ya les ganaba, ¿verdad? Ya me decían, dice, llegaste bien rápido. Le digo, no, pues es que yo conozco aquí varios atajos. Le dije, y por allá me vengo más rápido corriendo. Pero pues nada, yo los engañaba. Y igual ya de regreso se venían corriendo otra vez y hacía lo mismo. Me venía un ratito con ellos, ya me cansaba y agarraba el camión y llegaba a la casa. Y ya le decía a mi abuelita, le digo, ay, no, le digo, se levantan bien temprano, le dije, y todavía me quieren llevar a correr. Ah, no, eso a mí no me gusta. Y pues ya, ahora sí recuerdo, y también fuimos una vez a hemodiálisis a llevar a mis abuelitos, porque yo todo el tiempo que él estuvo allá, pues anduve con él, ¿verdad? Y ya me acuerdo que me dice, hey, acompáñame a hemodiálisis a llevar a mi papá, ¿verdad? Y fuimos, porque él no sabía el camino y yo sí lo sabía. Y ya recuerdo que ese día llegamos como a un mall, vamos por unos taquitos. Y ya me invitó a comer unos tacos. Y ya recuerdo que me dice, no, dice, pero pues vamos a orar, ¿verdad? Vamos a bendecir los alimentos. Y yo le dije, ¿qué es eso? de bendecir los alimentos. Y ya recuerdo que más en otro lado había otras mesas, unas muchachas ahí, ¿verdad? Y pues ya él empieza a cerrar los ojos y empieza a hablar, ¿verdad? Y pues yo cerré los ojos, pero vi que las muchachas me estaban viendo, entonces yo me avergoncé, a mí me dio mucha pena. Y ya veo que se persigna y pues yo no, yo nomás lo hice así rápido, ¿eh? Para que no me vieran ellas. Pero él se dio cuenta y además me dijo, no, dice la palabra de Dios, que todo aquel que se avergüence, y también yo dice, padre, que él se avergonzará ahí arriba, ¿verdad? Yo aún no entendía eso. Entonces yo en ese entonces, pues entonces a mí me empezó a dar pena andar con él, porque para todo era Dios, para todo era hablar de Dios, para todo. No era el mismo Martín que yo lo había visto antes, que él había ido una vez mucho antes. Y recuerdo que esa vez, pues sí, tomaba y todo eso, ¿verdad? Y pues todos nuestros primos, todos andábamos, bueno, sobrinos de él, todos andábamos atrás de él, porque pues sabíamos que él al irse, pues nos iba a dar ropa, nos iba a dar zapatos, o sea, nos iba a dar muchas cosas, ¿verdad? Y alcohol. Entonces, por eso que todos andábamos siempre atrás de él cuando la primera vez que vino. Pero ya esta vez que vino, pues ya no venía con esa mentalidad, ¿verdad? O como era antes, ya venía bien cambiado. Y entonces, pues sí, muchos no les pareció eso, ¿verdad? Y muchos no fueron, pero pues gracias a Dios a mí fue el que me tocó andar ahí con él. Y pues ya, ¿verdad? Me dio mucha pena ese día hacer todo eso. Y ya recuerdo que él me dijo, mira, my friend, dice, el día que yo me vaya, dice, te voy a dejar toda mi ropa. No, pues yo dije, ya la hice, de aquí soy, dije, ya tengo para estrenar pa estrenar para Año Nuevo, ¿verdad? Pues yo dije, pues la ya traen buenas camisas, que Calvin Klein o Adidas, Nike, o sea, todo eso, pues son cosas que uno allá en México a veces no, son muy caras de tenerlas. Entonces yo dije, ¿verdad? Dije, no, dije, pues ya la hice, ya. Y recuerdo que yo era talla en ese entonces S. Y él era M y me recuerdo que me decía, pero ¿qué talla eres? Dice, yo soy M. Ah, no, le digo, yo también soy M, my friend, sí me quedan. Órale, pues, y de pantalones, ¿qué talla eres? Pues yo me acuerdo que era talla 29, yo estaba flaquillo y él estaba un poquito más gordito, ¿eh? Era como 32. Y me dice, yo soy 32. Ah, no, yo también soy 32, my friend, sí me queda. Ok. Y ya recuerdo que para los tenis, porque así somos, ¿verdad? Cuando una gente viene de Estados Unidos a México, pues siempre uno viene con que o le van a traer algo, ¿verdad? O la ropa. Y pues sí, uno siempre le echa el ojo, ¿verdad? Yo me acuerdo que le echaba el ojo a los tenis y, ah, eso sí, sí me van a quedar, ¿no? Sí, sí me gusta. Y ya recuerdo que también me dijo, ¿verdad? Y de tenis, no, my friend, pues soy de 6.5, que es como un 8.5 aquí. Ah, yo también, dije, gloria a Dios, dije, ya la hice. Le dije, no, pues sí me queda toda tu ropa, my friend. Algo que le dije, sí me queda toda la ropa. Ok, dice, pues también le voy a dar una a Prieto, que es mi hermano, ¿verdad? Y no, le digo, él está más gordito, le dije, no le va a quedar. Le digo, no, apenas para mí. Ok, y ya. Pero para ese entonces, yo pensé que iban a ser camisas de marca y así, ¿verdad? Cuando voy echándole un ojo a su maleta, que empieza a acomodar en sus cosas, esa vez, pues para sacarlas, ¿verdad? No, voy viendo que eran puras camisas verdes. Que voy viendo que puras camisas de otras, que todo lo puedo en Cristo que me fortalece. Y voy viendo que no eran camisas de las que yo esperaba, que eran unas Calvin Klein o Nautica y todo eso. No, y eran puras verdes y de Santos y todo eso, ¿verdad? Y yo dije, ay, no, dice, ¿a poco estas son las que me va a dejar? Y pues sí, me agüité, me acuerdo que me agüité. Le dije a mi abuelita, le digo, no, es que trae puras camisas de la iglesia, le dije. Y pues a mí me va a dar pena andar con eso en la calle. Y dice, ay, es que tú no te fijes en esto. Y así, ¿verdad? Y ya me regañaba. Dije, bueno, dije, pues ya los pantalones como sea. Dije, pues ahí los mando a coser y que me los hagan más chiquitos. Y entonces así quedó, ¿verdad? Ya pasa todo eso, llega la boda de mis abuelitos, que era para su 50 aniversario de bodas, eran bodas de oro. Y pues ya, ¿verdad? Le empieza a nos empezamos a preparar y todo eso. Pero para antes, mi abuelita me dijo, hijo, dice, ¿no será que si le decimos a Martín que te lleve para allá con él, te querrá llevar? Yo recuerdo que le dije, ay, no sé, le digo, pero yo no le voy a decir, le digo, a mí me da pena, le digo, usted dígale que si me quiere llevar, ¿verdad? Pero pues para ese entonces a mí me daba pena decirle, ¿verdad? Y pues ya recuerdo que fue la boda de mis abuelitos y ese día pues nos molestamos mucho con él porque pues no quiso bailar pues allá le dicen el vals, no sé, una canción con mi abuelita, ¿verdad? Porque pues era mundana. Ya recuerdo que yo ese día pues todo iba muy bien con él, convivíamos muy bien, nos llevamos bien en ese tiempo que él estuvo ahí, ¿verdad? Pero ese día yo sí me molesté con él porque se me hizo pues mala onda de su parte de que él no quisiera bailar con mi abuelita, ¿verdad? Y pues se molestó mi papá, me molesté yo, pues la mayoría de los que estábamos ahí nos enojamos con él porque no quiso bailar con mi abuelita y pues ese así fue cuando le agarré un poquito así de resentimiento, ¿verdad? Porque le dije, ¿cómo desde viniendo desde tan lejos no vas a querer bailar con mi abuelita? Y mi abuelita, me acuerdo que ella, pues ella decía, ¿verdad? Que pues sí, quería bailar con todos sus hijos. Entonces fue eso algo que a mí me dio así como un poquito de coraje, ¿verdad? pero ahora ya entiendo por qué él no lo hizo. Pero en ese momento, pues sí, nosotros no entendíamos, ¿verdad? Recuerdo que pues mi tío, mi papá, todos los hermanos de él, pues sí, se molestaron con él porque no quiso bailar. Pero bueno, ya después de ahí, pues terminó. Íbamos en el carro, iba mi papá, yo, y fuimos a dejar a mis hermanos allá a su casa. Y recuerdo que pues el único que no venía tomado era mi, y ya de ahí más, pues mi papá y yo, pues siempre andábamos tomados. A donde él iba, yo iba con él, y pues siempre, ya sea él andaba más tomado que yo, o a veces él más que yo, y el que anduviera mejor era el que manejaba. Ya recuerdo que ya nos veníamos riendo de mi tío, ¿verdad? De que, ay, y ponte las alabanzas, y ah, ja, ja, ja, ja, y así, ¿verdad? Riéndonos de él, pero no sabíamos, yo y mi papá. Y ya me decía, papá, no, para cállate, porque si no te van a poner a hacer rosario, y ja, ja, ja, ja, ja, y así, ¿verdad? Riéndonos de él, pero pues no sabíamos. Y entonces, pues ya pasó ese día. Recuerdo que iba a haber una vigilia. Él me había invitado, porque él ya me había invitado anteriormente a varios retiros, pero yo ya no quería los retiros porque por todo lo que yo viví en el otro retiro, yo pensé que esto iba a ser igual y dije, ah, no, para llegar y que me estén hablando luego, luego así, le dije, ah, no. Entonces ya, pues sí, desde hace mucho tiempo, porque yo cuando andaba drogado, tomado, siempre tenía esa maña de publicarlo en el Face, de que, ah, hoy me siento triste, me siento solo, que ya no puedo más, ay, cómo quisiera morirme, o sea, ponía puras cosas tristes, ¿verdad? Y recuerdo que él me comentaba, no, mira, hijo, Dios existe y Dios tiene grandes planes para ti, vente para acá, dice, nomás júntate tanto dinero, dice, yo te pongo lo demás, pero pues para uno a veces juntar ese dinero allá, pues es un poco difícil, ¿verdad? Cuando uno no tiene a Dios, porque te les va a decir, ya después, como dice, para venirme. Y pues bueno, yo lo ignoraba, yo le decía, no, pues sí, mándame el dinero y yo voy, ¿verdad? Pero pues yo lo que quería era que mandara el dinero para yo comprarlo en mis vicios. Pero bueno, entonces ya él me dice de esa vigilia que iba a ser en la Sauceda, y le digo, ok, le dije, pues vamos, ya aparte no tenía otra opción, porque tenía que andar con él. Y le dije, pues vamos. Y ya nos fuimos, iban mis abuelitos, yo y él, ¿verdad? Íbamos en el carro y ya me decía, no, que Dios se va a manifestar ahí bien bonito, que ahorita vas a ver cómo son los retiros y que así y esto y el otro, ¿verdad? Y yo, pues, yo iba crudo. El día anterior, pues sí, me había salido, me había dado una escapada y me había ido a tomar. Y y ya, pues, iba un poquito crudo. Y ya me recuerdo que llegamos al lugar y estaba un Cristo grandote enfrente y pues muchísima gente, muchísima gente. Entonces yo veo que empiezan a llegar la gente con él, hermanito Martín, Dios te bendiga. Había gente de Dallas. Me recuerdo que ahí estaban las María Valencia, no recuerdo qué más, a mucha gente, porque él me decía, mira, estos son de Dallas, mira, estos son de allá, de Houston, mira, ellos son de allá. Él bien emocionado, ¿eh? Y yo decía, pues yo ni sé dónde es eso. Y ya recuerdo que así, ¿verdad? Y ya me dice, no, esto está a poner bueno, my friend. Entonces yo vi que mucha gente, pues, se le acercaba, ¿verdad? Y yo decía, pero ¿por qué? ¿Qué le ven? O sea, yo, esa intriga en mí creció, ¿verdad? Y ya recuerdo que me dice, ok, my friend, dice, ¿vas a estar aquí, verdad? Le digo, sí. Dice, te voy a dar mi teléfono. Dice, ahí me vas a grabar todo, ¿eh? Dice, y te vas para allá adelante y para yo mandarlo allá pues aquí, ¿verdad? Y ya le dije, ok, a su grupo. Y ya le dije, ok, my friend. Y ya yo me acuerdo que me puse a grabar con su teléfono, ¿verdad? Y pues yo miré y dije, ah, es un iPhone, o sea, porque, o sea, allá uno, pues digo, todo eso para uno es nuevo. Ay, ya empecé ahí con cuidado. Y yo me acuerdo que hasta lo subía más para que vieran que traía la manzanita y pensaran que era mío. Porque, o sea, así era uno. Y ya empecé a grabar. Cuando ya empezó que, recuerdo una parte que dijo que si quieres que Dios cambie tu vida, ven y pues póstrate aquí enfrente hacia él, ¿verdad? Y háblale, pídele, pídele, pídele. Entonces me acuerdo que le empecé a decir, no sé, algo dentro de mí, sentí un escalofrío y luego sentí que mi cuerpo estaba como temblando. Dije, ay, no, dije, se me va a bajar la presión, dije, se me está bajando la presión. Y entonces empecé a temblar y yo grabando, ¿verdad? Ya me decía, recuerdo que él empezaba a hablar, pero ya después ya no era él, ya era otra voz, porque ya no era su voz como yo la reconocía. Y ya veo que empiezan en dones de lenguas y dije, no, ¿esto qué está pasando? Y era algo nuevo para mí. Y entonces yo empiezo a grabar y en eso empiezo a llorar. Dije, ¿pero por qué estoy llorando? Dije, ¿qué me está pasando? Y empiezo a secar la lágrima. Dije, ¿qué está pasando aquí? Y empecé a sentir algo caliente en mi corazón. Y recuerdo que ya del teléfono ni me acuerdo. Lo tiré, no recuerdo ni dónde. Y empecé a hablar con Dios. Le dije, Dios, le dije, yo quiero ser como Él. Cámbiame. Le dije, yo recuerdo cuando Él vino la primera vez. Y ahora recuerdo ahorita cómo es. O sea, yo quiero esa vida. Le dije, yo quiero cambiar. Ya no quiero ser la misma persona de antes, ya no quiero andar drogado, ya no quiero andar borracho, yo ya quiero tener una familia, quiero tener una bebé, le dije, una esposa, no sé, le dije, ya quiero algo, porque yo más antes no, en todo eso yo cuando tenía novias, oh no, siempre nos cuidamos porque yo no quería hijos, ni mucho menos matrimonio, no, recuerdo que hasta me persignaba y decía, toco madera, porque no quería casarme. Y pues en ese, y pues ya, entonces ahí yo empiezo, ¿verdad? A pedirle a Dios, ¿sabes qué, Dios? Cámbiame, cámbiame, ya no quiero esta vida, ya estoy harto de esta vida, de estar siempre drogado, de estar siempre tomado. Yo ya quiero algo diferente. Le digo, yo quiero que me uses así como a él. Le digo, yo quiero ser así usado como él. Quiero esa vida que él tiene, porque él siempre estaba contento, estaba feliz. Y entonces es por eso que yo vi ese cambio y creí en Dios, porque yo lo vi como era antes y a como venía ahora. Y entonces dije, wow, dije yo quiero eso, yo quiero eso. Y empecé a pedirle a Dios, empecé a pedirle a Dios. Cuando ya abro los ojos, bueno, yo caí en descanso, ¿verdad? Que ni sentí cuando yo caí, hasta que me levanté, pues dije, ay, wow, me desmayé, no sé qué pasó. Y entonces ya abro los ojos y estoy enfrente en la cruz. Y ya fue cuando le dije, Señor, te pido que me lleves con él. Yo ya no quiero estar aquí, quiero irme, quiero irme, quiero andar así, como él, en diferentes lados, hablando de él. Y me acuerdo que le empecé a pedir y le empecé a pedir. Y ya en ese entonces, pues llegó algo a mi corazón, llegó como ese ardor, ese fuego, como que se empezó a bajar, ¿verdad? Y ya me empecé a sentir un poquito mejor.
0: Bueno, pues qué hermoso testimonio, Richard, como te dicen por allá tus amigos, los amigos, o sea, ya me considero tu amiga,
1: Sí.
0: hermana en Cristo Jesús. Bueno, pues qué hermoso testimonio, cómo nosotros podemos dar, ¿verdad? Como servidores, como dijiste, es que tu tío ahí estaba enseñándote, ¿verdad? Reflejando lo que Dios nos muestra de proclamar la buena nueva a tiempo y a destiempo, ¿verdad? Y él, cuando fue a México, no desaprovechó la oportunidad de, pues, proclamar la buena nueva, ¿verdad? De anunciar y denunciar. Y pues así tenemos que ser, mis hermanos, a veces con nuestros familiares, sí es un poco duro y difícil, pero más sin embargo, pues mirar la oportunidad y pedir en oración a Dios que, pues, nos dé esa valentía, ¿verdad? Que no todos lo tenemos, pero es de echar la red y pues el Señor es que hace la obra y cómo el Señor ha actuado en tu vida, ¿verdad? Usó como instrumento a tu tío y pues él es el que realmente te trae nuevamente y siempre nos está llamando y nos está llamando, ¿verdad? Y quiere más y más de nosotros, así que bueno, o todo o nada, como dijo la monjita Claire, ¿verdad? Y pues qué bendición, Richard. Bendecimos a tu hija, felicidades, tu bebé,
1: Gracias.
0: y pues felicidades también a tu hermosa esposa. Que Dios le siga bendiciendo a tu familia, ¿verdad? Ahora que inicias esa nueva etapa de padre, de familia, que es una responsabilidad, es un gozo, es una alegría, es recibir el amor de Cristo manifestado a través de nuestros hijos, definitivamente. Hay que seguir confiando, esperando el tiempo de Dios, que el tiempo de Dios es perfecto. Gracias nuevamente, Richard, por estar aquí compartiendo con nosotros. Gracias, a cada uno de ustedes, mis hermanos, que nos se quedaron escuchando el programa hasta el final. Dios me los bendiga y hay que seguir confiando en el Señor y pues confiando, como dijo la hermana de California, los nietos, los hijos, aunque miren lo imposible, Dios puede hacer lo imposible posible. ¿Verdad? Para Dios no hay nada imposible. La palabra imposible es la palabra de día de
1: Amén.
0: hoy. Para Dios no hay nada imposible. Así que bueno, que Dios me los bendiga. Un fuerte abrazo de la distancia. Dios bendiga nuevamente tu familia, sus familias. Y pues bueno, hay que seguir adelante perseverando en Cristo Jesús. Pasen un bendecido día. Gracias, mis hermanos. Bendiciones, muchachones.
1: Bendiciones.
0: Era la
1: Bendiciones
0: suegra.
1: a todos. Saludos y compartan esta prédica para que mucha gente se dé cuenta que Dios tiene poder.
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Gracias, gracias público querido. Queremos enviar saluditos a toda la gente, a toda la gente que viene de toda la República Mexicana, porque viene gente de todas partes, ¿no?

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0: coming to the United States.
1: Ah, buena noche, oiga.
0: Are you coming from Mexico?
1: Así es, oiga, venimos de Culiacán, Sinaloa.
0: Again?
1: Otra vez, oiga, aquí andamos.
0: How do you guys do it?
1: ¿Cómo? No le entiendo, oiga.
0: ¿Cómo ustedes hacen para venir to the United States?
1: Chambeándole, oiga, como siempre lo hemos hecho, en el rancho.
2: Sí, señor, yo soy de rancho.

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1: 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En cada despedida, un pedazo de nuestra familia se divide. Cuando se va un padre, madre, hermanos, hijos o amigos, nuestros corazones quedan entre dos mundos. La migración está dejando a Honduras con territorios desiertos, pueblos y sectores fantasmas, ocupando el octavo lugar en el mundo de países con solicitudes de refugiados. Esto afecta la vitalidad y desarrollo local. Honduras. 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La ruptura familiar es el costo social detrás de la migración que se invisibiliza y muy poco se analiza. Las secuelas del éxodo de hondureños a otros países contribuye a la desintegración familiar. Los últimos estudios revelan que de cada 5 hondureños encuestados, 4 tienen familiares en Estados Unidos o España. Nostalgia País. 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
8: Muy buenos días. Les saluda Roger Bueso, ya hoy miércoles. Sean todos bienvenidos a este su programa favorito, El Médico y su Salud. Gracias a todos por estar siempre con nosotros. Infinitamente agradecidos. Hoy, pues, es un día especial. Encia de Ladies, muy buenos días. ¿Cómo se encuentra usted el día de hoy?
9: A Dios y agradecida, Dios y por supuesto, agradecida, por un nuevo día que Dios nos regala y también por un nuevo programa. Y como siempre lo decimos, pues que sea Dios el que nos ayude en cada uno de los segundos de este día para que todo lo que hagamos sea guiado por Dios. Y bueno, de repente pueda que nos pasen cosas difíciles en este día, pero que en esas cosas siempre mantengamos nuestra fe, nuestra esperanza puesta en Dios de que todo estará bien. En esta mañana usted puede comunicarse con nosotros al 9520-2080, que es nuestro número de WhatsApp. Y también estamos en directo ya a través de Facebook. Estamos conectados en la cuenta de Radio América, en la cuenta del Médico y su Salud, en la cuenta de Radio Moderna Honduras y en YouTube. Búsquenos como Radio América Honduras y comuníquese con nosotros. Y bueno, forme parte del programa, también nos puede comentar sus experiencias, nos puede comentar también sus testimonios con respecto al tema, porque es un tema muy interesante hoy, el que hoy se va a desarrollar. Doctor, ¿usted qué tal está?
8: Gracias a Dios, muy bien. Agradecido con Dios, como usted bien lo manifiesta. Fíjese que el hecho de estar con Dios y tener a Dios y siempre tratar de honrar a Dios, uno aprende, Dios nos da señales. y lastimosamente muchos, por nuestra juventud, por nuestra prepotencia, soberbia, no vemos lo que Dios nos puede estar diciendo. Ignoramos muchas veces las señales. Hay señales cuando va a anochecer, hay señales cuando va a lluvinar, cuando hay un cambio de clima. Hay señales cuando usted se va a enfermar. Y también la vida nos da señales. El tema de hoy es, el trabajo no es todo. Todo no es trabajar. Y este tema lo estamos desarrollando porque la semana pasada me llamaron y me dijeron, doctor, ¿puede venir a ver a mi papá que está muy delicado de salud y realmente no lo podemos mover y toda la situación? Entonces yo llegué, mi sorpresa es que yo llego, generalmente en las casas pues uno entra a un porche, miro mucha gente reunida en el porche, incluso estaban riendo, platicando. Pasé al siguiente espacio, es la sala, en la sala hay otras personas, también están platicando, incluso sonriendo. Y después me pasan a la habitación donde está el señor. Y el señor está solo. El señor me ve. Yo entro. Comienzo a platicar con él. El hijo se sale. Yo, bueno, lo vi que salió. Creí que iba a salir y que iba a volver a entrar. Pero yo me quedo solo. Y el señor empieza a llorar y llorar y llorar. El señor empieza a expresar su vida. Estoy solo, de algo que yo me arrepiento en la vida es no haber hecho lo que yo quería, de algo que me arrepiento en la vida es que no fui feliz, no hice lo que yo quería, no hice lo que yo soñé. Y me arrepiento mucho de la vida, de haber trabajado mucho. El trabajo... es una situación necesaria. La ley de la vida nos dice que nosotros debemos de dormir 8 horas. Nos dice que nosotros debemos de trabajar 8 horas y que debemos de descansar o vivir 8 horas, un tercio de la vida. Honrar dignifica, ya lo decía Carlos Marx desde el siglo pasado. Honrar dignifica. Trabajar dignifica. Trabajar es relajante. Trabajar es una cosa que dignifica. El trabajar lo hace sentir realizado. El trabajar, usted se siente capaz. El trabajar, usted se siente útil. El trabajar, usted se siente necesario. Usted dice, si yo no voy, no lo arreglan. Si yo no

0: y que por eso el tema de hoy, es que, por ejemplo, el trabajar, yo no estoy diciendo que trabajar sea malo, yo estoy diciendo démosle tiempo al trabajo. En países como Estados Unidos, países como Europa, países que nos llevan 400 años, 500 años a nosotros, yo veo que a las personas a las que yo tengo acceso, son personas que trabajan 8 horas, descansan 8 horas y se dedican a su vida durante 8 horas. Ese tipo de personas, pues yo veo de que tienen una vida más satisfactoria. Tienen una vida familiar, se conocen como padres, se conocen como esposos, se conocen como hijos, se conoce como vecino, se conoce como miembro de la iglesia. En cambio, cuando usted trabaja, qué bonito es trabajar y que ame tanta gente el trabajo, y que mucha gente, como lo pasa en nuestro país, de que voy a poner el caso muy personal, soy hijo de un profesor. Salía a las 6 de la mañana de la casa, regresaba a las 9 de la noche. Y los sábados trabajaba hasta las 3 de la tarde. Y a partir de esa hora y el domingo era de nosotros. Tengo tan presente un refrán que un niño le dijo al papá: papá, regálame un lempira. ¿Para qué quieres un lempira? Es que voy a empezar a ahorrar, papá. ¿Pero para qué quieres ahorrar? Papá, es que yo quiero ahorrar para algún día tener dinero y pagarte un día de trabajo para que estés conmigo. Son cosas tan impactantes que uno debe de tomarla en cuenta. Debe de pensarlas, debe de meditar. Volviendo al caso del Señor, después de que platico con él y él me expresa todo lo que ya manifesté, yo salí y le pregunté a los hijos: hágame, ¿por qué se salió? No, me dice, yo creí que usted quería hablar con él. Sí, pero ¿de qué sirve que yo hable con él si usted no estaba con él? No, la verdad, doctor, me dijo que yo, con mi papá, tuve muy poca relación. Yo a mi papá lo trato de señor, pues. Papá, yo nunca tuve papá. Yo tuve mamá. El papá de mi mamá fue mi papá. En este caso estoy ejemplificando y me estoy refiriendo más a los hombres porque es el caso que yo conocí. Pero ahora es muy frecuente de que trabaje el hombre, trabaje la mujer. El niño queda destinado a la crianza por una doméstica, que no es familia, que no lo conoce, que no sabe nada de él, que ella tampoco está preparada para ser madrastra, por decir así.
1: Ahora quedan en
0: Y
1: guardería, doctor.
0: bueno, se puede imaginar, en guarderías todavía, licenciada, se convierte en un número.
1: Sí.
0: El de la cuna número 5, el de la cuna número 7, pero no saben cómo se llama. El niño también lo rotulan y ya saben cómo se llama cuando el niño se puede desplazar. A lo que quiero llegar es de que pensemos en que vamos a llegar a viejos y no reclamemos cuando seamos viejos lo que no dimos cuando fuimos jóvenes. Es decir, si no le dimos tiempo a nuestros hijos cuando fuimos jóvenes, no pidamos tiempo cuando seamos viejos. Cuando me encontré con mis hijas, algo que me llamó la atención y que me alegró enormemente, es verla feliz junto a su mamá sin mí. Me dolió mucho. Me alegró. Me siento sumamente alegre de eso. Aprendieron a ser felices sin mí. Ahora la pregunta es, ¿soy feliz yo sin ellas? Esas son las cosas que ustedes deben de hacerlo meditar.
1: Doctor,
0: Estas son las... Dígame.
1: y fíjese que con respecto a lo que usted está mencionando, a veces pensamos que los niños no entienden o que ellos no comprenden. Y fíjese que nos contaba el otro día una persona que, bueno, un día dice que él llegó temprano a la casa, el padre de unas niñas muy bellas, y dice que él llegó temprano y la niña estaba con una amiguita jugando en la sala de la casa. Y dice que él dijo, buenas. Y saludó a la niña y le dice, ¿y él quién es? Le dijo la amiguita. Él es mi papá. Dice que vive.

0: aquí, pero solo viene de visita, porque él trabaja mucho y llega a altas horas de la noche. Entonces todas esas cosas se van quedando guardadas y es por eso que el tema de hoy es tan importante, doctor.
1: O sea, yo no quiero ¿cómo decirle? Satanizar el trabajo. El trabajo es necesario.
0: Muy
1: La Biblia
0: necesario,
1: dice,
0: sí.
1: el que no trabaja, que no coma, ¿cierto? Pero aquí viene la cuestión, ¿vivimos para trabajar o trabajamos para vivir? De ahí debemos de partir. Porque si yo, quiere decir que si yo vivo para trabajar, entonces yo me levanto a las 6 de la mañana y llego a mi casa a las 10, 11 de la noche, después de estar en mi trabajo. Y eso pasa, licenciada, ahora con muchas parejas. Eso pasa con el mundo moderno. Por ejemplo, pues mi mamá, mi papá salía a las 6 y mi mamá lo esperaba a las 9 y se acostaban a las 10, 10 y media. No sé a qué hora se acostaban ellos, porque nosotros a las 8 y media estábamos acostados. Rara vez nosotros lo miramos. Hasta que éramos adolescentes, nosotros lo esperábamos porque estábamos estudiando y lo mirábamos cuando él llegaba. Pero mi mamá siempre lo estaba esperando para cenar. Pero ¿qué pasa con las parejas de hoy? Y esas son las señales que nosotros tenemos que tomar importancia. ¿Por qué hay tanto fracaso en los matrimonios hoy? O sea, un hombre sale de las 8 de la mañana, entra uno a las 8 de la mañana a su trabajo, sale a las 4, 6 de la tarde en contacto con una empleada, por decirlo algo. O sea, comparte más con su compañero de trabajo que con su pareja en el hogar. Y esas son las cosas que nosotros tenemos que saber limitar en el trabajo. El trabajo es bueno, el trabajo dignifica, el trabajo nos eleva nuestra estima. Mientras estudiaba el tema, hay una anécdota, licenciada, que dijo el dueño de una empresa, quiero un personal, ya estoy cansado de este personal. Él tenía cientos de personas bajo su mando. Y dijo, pongan ahí que quiero un nuevo trabajador y que yo personalmente lo voy a entrevistar. Y voy a empezar a entrevistar de tres en tres. Y pasó el primer aspirante a la plaza y le dijo, cuénteme, ¿y usted quién es? Mire, yo soy egresado de la universidad, yo manejo dos idiomas, tengo tres maestrías. Y me interesa el trabajo porque me quiero ganar y toda la cuestión. Ah, bueno, muchas gracias. Vea, le voy a dar un confite, tenga su vaso y aquí está para que vaya a cenar. Pero no, yo ya tengo personas como usted. Llega el segundo, le dice, mire, yo me gradué en el extranjero, yo hablo cuatro idiomas, tengo cinco maestrías, tengo 10 años de experiencia en trabajar en esta empresa como esta. Ah, qué bueno, le dice. Mira, aquí está una cena para usted. Lo siento, no es usted el que ocupa. El tercero, ¿cuándo va a llegar? Dice, puchica, ya despacharon a aquellos y yo no tengo el currículo que tienen aquellos. Pero dice, bueno, ni modo, ya estoy aquí. Entonces le dice el señor, venga, pase usted. No, no, le dice, mejor ya me voy, le dice. No, venga, pase, le dice. Y ya se sentó, le dice, cuénteme, ¿usted por qué quiere trabajar? Ya había oído el currículo de las otras dos personas y le dijo, es que fíjese que a mí me apasiona el trabajo y yo sé obedecer. ¿Cómo le dice? Que me encanta trabajar y yo hago caso a lo que me dicen. Entonces dice él, usted está contratado. Entonces le preguntaron los demás, ¿por qué lo contrató él si era mejor otra persona? Porque el que sabe mucho no hace las cosas para la empresa, lo hace para él. O sea, el médico, el licenciado, el abogado, trabaja por ego, pero no lo trabaja por pasión, porque trabajar por pasión, él haría voluntariados, él haría casos libres, no cobraría en muchas cosas, porque es su pasión. Entonces, el trabajo es necesario, pero el trabajo debemos darle la medida. El hecho de que debemos de darle un tiempo. Debemos de pensar en nuestros hijos porque algún día podemos tener una enfermedad, podemos tener un accidente, o Dios quiera que lleguemos a viejos y que ya viejos solo miremos nuestro medio ambiente. Hoy sacan a alguien de nuestro trabajo, pudo haber estado al par de mi escritorio. Yo puedo lamentar que lo hayan sacado, puedo llorar, puedo sentirme triste 15 días, pero al mes yo ni siquiera me voy a acordar de él. ¿Por qué? Porque solo fuimos compañeros de trabajo. Esa no es mi familia. No estoy hablando mal de los compañeros que yo tengo, donde yo trabajo y toda la cuestión, pero realmente prioricemos la familia. Prioricémonos nosotros como seres humanos. Y para que el trabajo realmente sea algo saludable. Es necesario. Tiene muchos beneficios trabajar. En nuestro país la gente se va de Honduras porque no hay trabajo en nuestro país, porque no reconocen sus méritos, porque no son bien pagados. Pero, y qué bonito que esta gente sale a otros lados y que se adaptan a la sociedad en que están y dicen, yo aquí no trabajo tanto, pero con 8 horas que yo trabaje, con esto puedo tener una vivienda digna, puedo dar una educación digna, puedo comer, que es tan esencial, lo básico y dignamente. Incluso tengo capacidad de ahorro. En cambio, nosotros en nuestro país, ay, por nuestros administradores, que ojalá Dios los perdone, porque el pueblo no los va a perdonar. El trabajar es digno. El trabajar relaja. El trabajar es saludable. Ojo, cuando el trabajo es todo. Vamos a ir a nuestra primera pausa comercial. Ya regresamos.

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7: Continuamos con el médico y su salud y tenemos información importante para usted que nos está escuchando. 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Y también le voy a hablar hoy del portero suizo Gregor. Gregor Kobel. Ayer el portero suizo tuvo una actuación estelar en los octavos de final del Mundial 2026 frente a Colombia. Mantuvo su arco invicto tras 120 minutos de juego. Entonces, en esos 120 minutos hubieron muchos paradones testitón. Y bueno, también él tapó penales ayer, así que es un jugador MVP. Y muchos comentaristas dijeron, paradón testitón. Bueno, seguimos dando lectura a más comunicaciones que nos han llegado al 95-20-20-80. Y también gracias a todos los que nos siguen en las redes sociales. Le enviamos un saludo a Carito que dice, feliz día, licenciada Gladys. Bendiciones, doctor, y a todos en cabina. Y nos manda una imagen que dice, ten fe, Dios cuida de ti. Muchas gracias, Carito. Tenemos más comunicaciones. Tenemos al pastor Samuel, dice, buenos días, doctor y licenciada. Saludos desde Carolina del Norte, siempre con cariño y aprecio por esa labor magnífica que ustedes realizan. Aquí les comparto tres de muchos otros versículos y consejos que la Biblia nos da sobre el trabajo y el equilibrio entre el trabajo y la vida. Disfrutar el trabajo es un regalo, Eclesiastés 2:24. Nada hay mejor para el hombre que comer y beber y que su alma se alegre en su trabajo. También he visto que esto viene de la mano de Dios, trabajar con excelencia. Eclesiastés 9:10 dice, todo lo que tenga a la mano para hacer, hazlo con tu esfuerzo, porque en el sepulcro a donde te diriges no hay obra, ni proyectos, ni conocimiento, ni sabiduría. El valor de la labor diaria, Eclesiastés 3:13. Y también que es un don de Dios que todo hombre coma y beba y goce del fruto de todo su trabajo. Abrazos, atentamente el pastor Samuel Rodríguez desde Carolina del Norte. Bueno, estos son algunos de los versículos que nos hablan acerca del trabajo, doctor, que nos comparte el pastor.
8: Hablando de, agradezco mucho al pastor y a Carito. Por siempre estar pendiente de nosotros, para nosotros es una satisfacción, un orgullo que todos los amables radioescuchos que nos siguen a través de las distintas redes, pues, se contacten con nosotros. Hay un cuento muy bonito que aparece en esta cuestión del trabajo, de que una persona finalmente va al cielo, se muere, y es recibido por alguien y le dice, mire, usted ya vino acá, usted solo tiene que imaginar todo lo que usted desee. ¿Cómo así? Le dice, no, vamos a su casa. Entonces, bueno, aquí está su comedor, ¿qué imagina aquí? No, pues, sentada mi familia. No, le dice, usted siempre estuvo solo. Usted puede imaginar qué comer, pero usted nunca estuvo acompañado, usted siempre estuvo solo. Entonces, usted incluso sacrificó horas de trabajo allá y sacrificó tiempos de comida, sacrificó compartir por estar trabajando. Entonces, usted solo imagine que puede comer. ¿Qué quiere comer? Entonces, empezó a hablar de todo lo que él quería comer y todo se le aparecía. Vamos a su habitación. ¿Cómo quiere su cama? Sueña, imagine su cama como la quiera. Ah, pues quiero una cama. Siempre he tenido una cama grande, pero ahora quiero una cama más pequeña porque voy a estar solo. Bueno, pues ahí está. ¡Rum! Imagino la cama, ahí está. ¿Y quiero una ventana? Sí, quiero una ventana. ¿Y qué quiere ver en la ventana? Ah, pues yo quiero ver el bosque. Quiero ver ríos, quiero ver pajaritos. Bueno, está bien. Ahí está todo ya lo que usted imaginó. Pero de repente el hombre, de tanto imaginar todo lo que él quería, todo se le daba, él empezó y dijo, ve, tengo un jardín, tengo tierra. Entonces empezó y empezó a buscar, quiero imaginar un asadón para poder hacer un hoyo aquí, poder sembrar una cebolla, un tomate, un pepino. Y miraba que no encontraba nada, ni las semillas, ni el asadón. Entonces dije, bueno, imaginó otra vez a la persona que lo instruyó y apareció. Le dice, ¿y qué pasa? Le dice, fíjese que Quiero sembrar pepino, quiero sembrar tomate para podernos comer. Y ya no solo estar imaginando y yo comer ahí adentro. No, le dice, usted no puede hacer nada. Pero ¿por qué? Si no trabajo, esto es como un infierno. No es equivocado, le dice. Usted está en el infierno, aquí no va a trabajar. Entonces, esa relación existe, que trabajar dignifica, el trabajar relaja, el trabajar hace felicidad, pero todo con medida, todo con medida. Y esas cosas las debemos de tomar en cuenta para que nosotros le demos tiempo a la familia, se dé tiempo usted mismo. No hay trabajo que no estrese, por muy poco trabajo. Una remembranza que hacen que, por ejemplo, deben de existir los pobres y los ricos siempre. Si todos fuéramos ricos, entonces, ¿usted cree que podría haber alguien que hiciera baleadas? Si todos fuéramos ricos, habría alguien que repare zapatos. Si todos fuéramos ricos, habría alguien que corte el pelo. Y no es que estas profesiones son propias de pobres. En otros países, el cortar el pelo, me asusté el otro día cuando me contó un amigo que cortar el pelo en otros países cuesta $50. Digo, pucha, mejor me hubiera dedicado a eso. Cuando vuelva a nacer, voy a ser peluquero y me voy a ir para ese país. Entonces, pero el trabajo dignifica, el trabajo nos enorgullece. Pero ojo con el tiempo que le dedicamos al trabajo. Pensemos en nuestra familia. Pensemos en que nos vamos a hacer viejos. Pensemos en nuestra compañera, en la que duerme con nosotros. O pensemos en el compañero con que duerme con nosotros, que es el único que se va a quedar con nosotros. Porque si nosotros somos familia, nosotros no estamos criando pollitos, nosotros estamos criando águilas. Es decir, queremos que vuelen. La mayor satisfacción de un ser humano es saber que sus hijos son más que uno, que sus hijos son personas útiles a la sociedad, que sus hijos están realizados social, cultural, económica y familiarmente. Pero el concepto de familia no se dice, el concepto de familia se enseña con el ejemplo. Y eso es lo importante y ese es lo que debemos de tomar en cuenta en esta oportunidad. O sea,
7: Doctor,
8: no escucha, dígame.
7: fíjese que tenemos una comunicación y me parece oportuna porque nos está comentando acerca de Canadá. Dice, doctor, buen día. Saludos a usted y a la Lic Gladys. Le saludo desde Canadá. Y aquí solo trabajamos 8 horas diarias y 40 a la semana. Y 40 a la semana. Eso nos dice acerca de Canadá, este oyente que nos está escuchando en ese país, que bueno, es un país también ya en otro nivel, digamos, al nuestro. Pero sí, doctor, el trabajo realmente a uno lo mantiene hasta con la mente ocupada, porque mente desocupada, taller de Satanás, esos son dichos de nuestros abuelitos. Y bueno, el trabajo también lleva el sustento a nuestros hogares. El trabajo es una bendición. Siempre los que tenemos un trabajo debemos de agradecer por tenerlo, pero también, como usted ya lo mencionó, es parte de poder en nuestra vida también utilizar nuestro tiempo para convivir con nuestra familia, para dedicarnos tiempo a nosotros, para descansar también. Que no todo sea trabajo, sino que podamos dividir nuestro día de manera equitativa para, bueno, muchas veces hasta muchas enfermedades como el estrés surgen de acumulación de mucho trabajo, doctor.
8: Así es. O sea, la esencia del programa es que el trabajo no es todo. Así como hay muchas actividades que no tenemos en nuestra vida. Pero en la vida trabajar no es todo. En la vida dormir no es todo. Solo imagínese usted durmiendo todo el día. O estar comiendo todo el día. Los excesivos son malos definitivamente. Pero claro. Trabajar en un ambiente agradable como el que trabajamos nosotros, es una cosa espectacular, es una cosa linda. El poderse encontrar que uno encuentra a la gerente, al administrador, encuentra al compañero, encuentra al jefe, encuentra desde la persona que nos atiende, que asea y toda la cuestión, y que uno ve una sonrisa, ve esa espontaneidad, uno se siente bien, a uno le transmiten esa felicidad, uno se vuelve receptor y se vuelve cómplice de esa felicidad que esa persona experimenta. Para mí es un gran testimonio llegar a la empresa aquí donde trabajo y yo encontrarme desde la persona que me abre la puerta, que me saluda, me dice buenos días, me bendice. Yo digo, ¿por qué puedo estar triste si yo vine en un auto, si yo vine un poquito más tarde que ella, y yo, etcétera, etcétera? Yo valoro lo que ella. Entonces, si ella es feliz, ¿por qué no puedo ser feliz yo en un trabajo? Pero no todo es trabajo. Eso es lo importante. O sea, démosle un tiempo al trabajo. Y esto va quizás para la... Quizás el que está trabajando no me va a escuchar. No nos va a escuchar porque él está trabajando. Pero usted que está en su hogar, usted que está en su trabajo, que tiene un espacio para podernos escuchar, dele tiempo. Dese tiempo para comer, dese tiempo para relajarse, dese tiempo para viajar. Usted dice, no tengo tiempo para viajar. Entonces no va a tener tiempo después para vivir. Viajar es vivir, compartir es vivir. Reír es vivir, tener amigos es vivir, etcétera, etcétera. El trabajo, no todo en la vida es trabajo. Y esa cosa yo creo que debemos de tenerlas pendientes y estar muy tanto de eso. Usted relájese fuera de su trabajo. Usted trate de disfrutar los fines de semana. Aproveche los fines de semana. Esos dos días sean dos días... que las horas sean cortas, que sean dos días de horas inolvidables. En este momento que yo estuve compartiendo con mis hijas, me decían, vamos a tal lado. No, le digo, yo vine aquí a compartir con ustedes. Si ustedes quieren ir porque no conocen, pues vamos. Pero yo lo que quiero es conocerlas a ustedes. O sea, y eso yo no lo voy a recuperar con 10, con 12, con 5 días, con una semana, con eso no lo voy a recuperar. Es un tiempo que yo ya perdí. Eso que quede claro, el tiempo perdido, hasta los santos lo lloran, dicen. El tiempo perdido es el agua que ya corrió. Usted nunca va a tener la oportunidad de tomar agua en un río que corre en el mismo lugar. Hablemos de bañar, aunque sea, vaya. Hablemos de bañar, porque allá para tomar ya no se puede en Honduras. Pero usted no se puede bañar en la misma agua dos veces el mismo día. Entonces, eso debemos de tomar en cuenta. El tiempo se nos va. El tiempo es efímero. El tiempo es, la gente dice, una expresión muy usada, limpiada, se me creció mi hijo. Uh-huh. Qué grande está
7: en
8: ya.
7: En un no abrir y cerrar de ojos.
8: Así es, eso pasa. Pero eso pasa sobre todo cuando usted no convive con él. Pero cuando usted encuentra esa cuestión de que ahora encuentra trabajo desde su hogar y usted está pendiente, usted está viendo a su hijo, usted tiene tiempo para hacer tarea con él, ese no es un abrir y cerrar de ojos, porque usted comparte, qué bonito que el padre le ayude a hacer trabajo, qué bonito que el papá le enseña a nadar, qué bonito que el papá juegue fútbol con él, qué bonito que la mamá le enseña a costurar, qué bonito que la mamá le hable de su menstruación, que le hable de los novios, que le hable de los muchachos, que le hable de la familia. Pero eso es tiempo, y eso es tiempo dentro del hogar. El objetivo es, no es que es malo el trabajo. El trabajo es bueno, es una bendición. En Honduras es una suerte, es un privilegio tener trabajo en Honduras.
7: Así es. Y debemos
8: de estar agradecidos con la persona que nos dio la oportunidad, con la persona que nos ayuda a superarnos también. Es algo importante que en los trabajos nosotros nos superemos, que sigamos creciendo y que no dejemos de pararnos. El trabajo también es algo efímero. El trabajo yo lo puedo perder mañana. Ya mañana a mí me pueden decir, no, muchas gracias, ya cualquier cosa. Y yo no por eso voy a sentir, pensemos, miremos ese parámetro, ese matiz. ¿Qué pasa si a mí me dice mañana, Roger, muchas gracias? Entonces, si esto fue todo para mí, yo no voy a morir.
7: El mundo se terminó.
8: Porque esto fue todo para mí. el mundo se terminó.
7: Sí.
8: Pero si yo tengo alternativas, si yo tengo distintas cosas, y aquí viene algo muy importante. Si yo tengo a Dios en mi corazón, yo voy a decir, por algo Dios está haciendo esto. Así. Y uno tiene que pensar. Y uno no solo debe pensar en que, ah, Dios me quitó de aquí, me va a poner en otra empresa donde voy a ganar el doble, el triple, etcétera, etcétera. No. Simplemente, quizás ya vio de que ya ese trabajo ya le empezaba a dañar su vida. Y esas son las señales que uno tiene que empezar, pero solo la madurez, solo estar con Dios, solo el orar, el no perder la humildad, es que le hace ver esa situación de que Dios le hable en muchas cosas. Y uno, como somos cortos de mente, somos cortos de vista, solo vemos la punta de nuestra nariz, pues dice, me está castigando, me está haciendo daño. No. A saber de cuántas cosas lo está protegiendo, a saber qué bendiciones le está dando. Entonces, debemos de tomar en cuenta esto.
7: Así es.
8: El trabajo es esencial. Diga.
7: Doctor, tenemos algunas comunicaciones que nos han llegado. Por ejemplo, nos dice la terminación 8582. Dios le bendiga, doctor y licenciada. Yo trabajaba 16 horas diarias, pero me di cuenta que el trabajo mucho pone distancia en la familia. Hoy solo trabajo 8 horas diarias, de lunes a viernes. Bendiciones desde Nueva York, nos dice este amigo oyente que está escuchando en Nueva York.
8: Mire, qué bonito, qué bonito, ¿eh? Qué bonito. Y que lo más bonito y lo que hay que resaltar, yo lo felicito a la distancia, es de que tuvo tiempo de decidir. No, esto no es mi felicidad. Es que, licenciada, es que cuando nosotros llegamos a comprender lo que realmente es el amor y cuando tenemos a Dios en nuestro corazón, nos damos cuenta que la vanidad, que el dinero, que lo material, eso no es felicidad. Óigame, si venimos desnudos y nos vamos desnudos, así nos vamos desnudos.
7: Nada, nos vamos
8: a llevar. Entonces no llevamos nada, no llevamos absolutamente nada de lo que hemos hecho con el trabajo, pero lo que hemos hecho con amor. Así. Lo que hemos hecho con nuestra familia, los momentos vividos con nuestra familia, eso nadie nos los quita. Eso es una película que está rodando diaria, cada minuto está pasando en nuestra mente. Y eso es felicidad, porque usted puede estar en el mejor hotel, puede tener el carro más lujoso, el último modelo, el mejor anillo, pero eso después de 5 o 7 días ya pasó la emoción. Pero cuando usted ve un hijo, ve a su mamá, vea a su amado compañero de vida o compañera de vida, eso es felicidad, y que sean felices. Entonces la felicidad es no se toca, pero se siente. La felicidad se vive, la felicidad es profunda y es eterna. Lo material es momentáneo, es de momentos. Algo importante es que yo digo, todos tenemos necesidad de ganar. Para poder comer hay que ganar, entonces hay que trabajar. Buscamos un reconocimiento social desde que queremos trabajar. Nos aporta satisfacciones enormes a corto y a largo plazo. Eso es importante. Yo no puedo tener de decir, esta es mi casa, si yo no empiezo con mi trabajo y empezar a abonar, a pagar una hipoteca, a pagar un auto, a pagar la educación de mis hijos, a pagar la vestimenta que le doy a mis hijos. Pero no perdamos no nos subamos tanto, no perdamos el piso. Siempre pisemos sobre tierra. No nos subamos, que el macanazo del coco, hasta el coco se revienta cuando cae. Es importante trabajar, es necesario trabajar. Dignifica, honra y nos da reconocimiento, sobre todo cuando hacemos un trabajo con pasión, un trabajo que nos encanta, no un trabajo en que yo estoy pensando cómo gano más, cómo hacer trampa. Ese es un trabajo estresante. Usted busca un trabajo que se sienta bien y un trabajo sobre todo que le permita compartir con su familia. Esa cuestión es, yo admiro de países que nos llevan muchos años, en que fomentan los paseos familiares, las reuniones familiares, las celebraciones de familia. Qué bueno es eso. de manera que puedan integrar la familia. Y no esa situación donde todo es giras personales, aislamientos personales. Mire, cuando uno, hay muchas profesiones en nuestro medio, por el caso de las visitadoras médicas, que viajan mucho, que andan de departamento en departamento, solo pasan una semana en su casa. Al principio es bonito cuando son jóvenes, pero cuando ya tienen un hijo y que solo van a ver un hijo una vez, una semana al mes, es difícil. Es difícil. Ahí es donde viene el trabajo. El trabajo no es todo. Señores, dueños de empresas, fomenten el trabajo en familia. Traten de que la familia no se desintegre. Teniendo una persona, un buen empleado. La mejor empresa de uno, ¿cuál puede ser? La familia. Yo soy un fracasado. He perdido dos empresas. Soy un fracasado. Entonces mejor me quedo solo para no seguir haciendo daño a más gente ni estarme dañando yo más. Cuidemos la empresa más importante, la familia.
7: Así es, doctor. Bien, tenemos algunas preguntas. Doctor dice, tengo una pregunta. Soy un hombre de 45 años y quiero saber si es necesario ponerme la vacuna contra el papiloma. No estoy seguro de esto y quiero una orientación. Gracias. Dice que su voz, doctor, se parece a la de un señor que fue presidente de Honduras. Saludos, dice.
8: Ay, bueno, gracias. Fíjese que la 45 años.
7: 45.
8: Vea usted qué importante. Vea que 45 años. Ya una persona de 45 años va a tener dos parejas. Va a tener dos parejas una persona de 45 años. Una persona de 45 años va a andar en nightclub, va a andar en así, en la vida alegre. A los 45 años estamos estables. Ya estamos en lo que somos. Si usted hubiera tenido una vida alegre, sexual, pues yo le diría, se la puede aplicar. Pero si usted fue una persona que hasta este momento no tiene, que para poderlo descartar, simplemente asista a una persona que le examine una colposcopía, también exámenes de sangre que se detecta si existe el virus y se la puede aplicar si tuviera antecedentes. Ya no se va a curar, pero ya a esta altura, 45 años de que usted esté previniendo, ya no. La vacuna es un método preventivo. Pongo la vacuna del sarampión, que por cierto han muerto más personas de toferina. Ya hicieron la cadena que se habla de aislamiento en la zona norte porque el sarampión está creciendo. Usted no quiere que le dé sarampión, le pone la vacuna. Yo no quiero que a mi hija sufra de papiloma, yo le pongo la vacuna. Yo no quiero que mi hija muera de cáncer de cérvix, yo le pongo la vacuna. Pero ya a mi novia, a los 45, 50 años, ¿para qué ponerle la vacuna? Solo estar pendiente de que no esté y si está, empezar a tratarla. Ahí ya el médico tratante decidirá si se aplica o no se aplica la vacuna.
7: Bien. Doctor, otra comunicación que dice, buenos días, doctor, y a todos en cabina. Me hice una radiografía de columna dorsal y estos fueron mis resultados. Tengo 55 años, soy hombre, y los resultados dicen, vamos a ver, aquí dice descripción. Se evalúan proyecciones de columna dorsal con técnica aceptable. Los cuerpos vertebrales se aprecian de forma, tamaño y densidad normal. Con osteofitos anteriores de T8 y T9 y laterales de T10 y T11, existe adecuada alineación con conversación de los espacios articulares y agujeros de conjunción. También dice, los pedículos, carrillas articulares, apófisis espinosas están bien demostrados. Las curvaturas fisiológicas de la columna están bien conservadas. Los espacios intervertebrales están conservados. En los tejidos blandos son normales para la edad. No se detectan imágenes que sugieran fracturas, lesiones o blásticas, aplastamiento de los cuerpos vertebrales. No se observan datos de espondilosis ni de espondilolistesis. Impresión diagnóstica, osteofotos dorsales de T8 a T11. Eso es lo que dice.
8: Bueno, los osteofitos, para empezar, son los llamados espolones óseos o picos de loro. Se llama así porque así se ve la imagen. Pero son pequeños huesecillos que crecen así como un callo. Eso es un osteofito en la columna. No tiene alteraciones entre el espacio intervertebral, entre vértebra y vértebra. No tiene alteraciones de la vértebra. No tiene lesiones. No tiene escoliosis, ni lumbar. Escoliosis, sí. Bueno. Y, por lo tanto, tiene una... Me imagino que es una tomografía o tal vez una radio de X, pero más me voy que sea una tomografía. No tiene alteración alguna. Por lo tanto, usted tiene una columna vertebral normal. ¿Qué tenemos que hacer ahora? Ya a 50 años, evitemos sobrepesos. Levantar cubetas de 50 o bolsas de cemento de 100 libras. Eso tal vez no nos va a provocar una fractura, pero sí nos puede provocar una lesión. ¿Por qué? Porque ya nuestros tendones, ya nuestros músculos están más débiles. Están más delgados, están cansados. A levantar una bolsa de cemento de 100 libras o un balde que pese 50 libras, simplemente que usted lo está haciendo eso todos los días para poderse bañar o lavar. Estoy pensando en alguien que vive en la rural. Si usted vive en el extranjero, pues usted no tiene ningún problema. Solo preocúpese de no hacer sobreesfuerzo físico que implique la columna. Y implica la columna cuando usted levanta, cuando usted suspende, cuando usted sostiene algo con las manos en alto. Eso es sobreesfuerzo sobre la columna.
7: Bien. Licenciada. Doctor, dice, saludos, bendiciones desde Angola, en África. Bueno, alguien está escribiendo desde en YouTube ese mensaje. También tenemos otro mensaje como de Dilma Murillo que dice, bendiciones, doctor y licenciada, excelente tema. Jenny Mendoza que dice que le gustan sus consejos y que es un programa muy bonito. Y bueno, con este mensaje, porque el tiempo se nos ha terminado. Buenos días, buen tema. Mi forma de apreciar es ser buen trabajador, ser buen compañero, pero sobre todo ser buen amigo. Uno puede dejar un empleo y adiós, ser buen compañero y adiós, pero si es buen amigo es para siempre. Saludos especiales, nos dice, bueno, aquí Adelmo creo que se llama, quien nos escribe. Y agradecemos a todos los que nos han escrito en esta mañana y que han compartido acerca del tema. Y bueno, agradecer porque tenemos trabajo y sobre todo poder también dar los tiempos correctos para el trabajo, correctos para descansar y correctos para hacer nuestra otra vida, que es con nuestra familia, para atendernos a nosotros mismos. Y bueno, eso es el objetivo del programa, doctor.
8: Bueno, así usted lo acaba de decir. Ese fue el objetivo del programa. El trabajar honra, trabajar nos dignifica, trabajar nos da un estatus social, trabajar es necesario. Si no está haciendo nada, trabaje. Si está pensando malas cosas, trabaje. Sin etcétera, trabajar es beneficioso. El exceso de trabajo, cuando usted deja de comer por estar trabajando, cuando usted deja de compartir con su familia por trabajar, ojo con eso. Hoy, un día más, agradecido con Dios por lo que estamos viviendo, por lo que estoy compartiendo, por lo feliz que soy. Mañana, el tema será mitos y realidades del complejo B. Nos vemos mañana, si Dios así lo quiere.
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3: Muy buenos días, bienvenidos a Orientación Legal, gracias por estar con nosotros un día más, gracias por unirse a la transmisión en Facebook, en YouTube, gracias a usted que nos sintoniza en su radio, en su equipo de sonido, en el dial de Radio América a nivel nacional. Muchísimas gracias a usted que está en la zona norte, las personas que tienen el privilegio, bueno, yo así lo veo desde esa forma que lo veo. Veo como un privilegio vivir en una zona donde hay playa. Yo lo veo como un privilegio. O en una zona donde usted tiene un río caudaloso. Ahora en Honduras es bien difícil, ¿verdad? Por tanta deforestación y todo, pero creo que es un privilegio escuchar esos sonidos de la naturaleza. Por ejemplo, yo lo que más puedo escuchar son pajaritos que cantan ahí en un arbolito de limones que está en la casa de mi mamá. Y entonces ya uno siente como alegría cuando los escucha cantar a esos pajaritos. Entonces a usted que tiene ese privilegio de escuchar las olas del mar, de escuchar el sonido de un río, de escuchar los animalitos ahí cerca de donde vive, pues es privilegiado porque nosotros lo escuchamos ruidos así de pitos, de carros y rum de las motos, y eso es los sonidos que escuchamos aquí en las ciudades como Tegucigalpa, San Pedro Sula y todas las ciudades grandes de Honduras. Ya me imagino en ciudades grandes como Nueva York, como Madrid, España, Madrid en España, Barcelona en España, que será más ruidoso, creo, es más ruidoso, creo, que Tegucigalpa, que San Pedro Sula. Bien. Yo hoy amanecí hablando de la naturaleza. Pero y de los ríos, de los carros. Bien, buenos días, abogado, ¿qué tal?
4: Pues mira, para mí el privilegio es estar aquí con vos, con Marito, con César todos los días, aunque esté enojado Cesarito por el favor que
3: no, dije que le vale.
4: No, César nunca se enoja. César es César. El hombre más tranquilo y de relax que yo he conocido. Me hubiera gustado hacer como él, ¿verdad? Y no ser tan neurótico como soy.
3: Es que la verdad que, mire, que ¿para qué usted se va? Por ejemplo, a veces uno siente pasiones, disfruta ciertas cosas, pero después usted hace una introspección y se pone a pensar si a mí en qué me afecta o en qué me beneficia eso. O sea, sí. Mi vida así, ellos tienen su vida, tienen sus millones, tienen sus cosas, y nosotros tenemos que seguir trabajando para seguir echándole ganas y seguir adelante.
4: Así
3: entonces,
4: es.
3: Hay que enfocarnos más en nosotros, en lo que estamos haciendo, y hay que un poquito disfrutar, sí, enojarnos un poquito, pero ya dejar esas cosas del fútbol ahí a un lado.
4: Sí, es que fíjate que es parte de la complejidad del cerebro del ser humano y su comportamiento. Cuando se adhiere a esos fanatismos superficiales que no dejan nada en la vida, es porque tratan de llenar un vacío y reafirmar su persona como tal, su individualismo, autoponiéndose ellos mismos en un pedestal en el cual creen que sobresalen precisamente por tener unas ideas petrificadas, escritas en piedra que no pueden ser modificadas y por lo tanto se autocoronan como alguien que tiene la verdad absoluta en sus manos. Eso es pernicioso tanto para la salud mental del que lo posee como para las personas que lo rodean. Y pónganse a pensar en esos casos así de patologías psicológicas tan profundamente graves cuando son en personas que tienen muchísimo poder. Puede ser desde un empleador que tenga 4 o 5 empleados bajo su subordinación, a un dictador que tenga bajo su bota a millones de personas a los cuales los ve más bien como sus sirvientes, sus súbditos y no como ciudadanos para los cuales trabajar. El fanatismo es una de las enfermedades modernas, sobre todo más terrible, amiga, que se propaga con las redes sociales de una forma terrible. Sí. Eso sí que es viral, el fanatismo.
3: Y fíjense que yo, bueno, uno a veces cuando entra a TikTok, a Instagram, a Facebook, donde X. sea, existen ahora los famosos haters.
4: Sí.
3: Los famosos haters, entonces los famosos haters, usted mira, mire, cosas que uno dice, ¿por qué existen personas así? Una historia de una familia que yo sigo, que, bueno, a ellos le recomendaron cuando estaba en el vientre de la madre, la niña, les recomendaron que no la tuvieran porque su niña venía con discapacidades, uh-huh. con capacidades especiales. Pero ellos decidieron que tener la niña, ajá. apoyarla, ahora la niña ya está grande. Y fíjese que hasta en esas cosas hay haters.
4: Sí.
3: Y hasta en eso usted mira comentarios negativos para estos padres, para la niña, y uno dice, bueno, está podrido el corazón del ser humano.
4: Sí.
3: Bueno, esa palabra se ha vuelto famosa. Tienen fanáticos y haters, todas las personas que se dedican a las redes sociales, y eso está pasando. Bueno, tenemos que descontaminar el corazón y empezar a amarnos más, porque, bueno, así de contaminado es el mundo.
4: No, es cierto, amiga. Fíjate que, y por cierto, yo que amo tanto el idioma el cual me he desarrollado y lo practico, pero hasta en exceso, ¿verdad? Esa cuestión de los haters, que existe la palabra en español odiadores, y es correcto decir odiadores, pero hater suena más bonito. Igual como lo de los lovers, los bicho lovers, no es que quieran decir amantes de Cristiano Ronaldo, sino admiradores de Cristiano Ronaldo. Pero en cuanto a estos famosos haters u odiadores que tienen como profesión el oficio de estar esparciendo odio en cada comentario que hacen en las redes sociales, pues parecen personas que en efecto tienen problemas muy serios de personalidad. Y todo eso hay que trasladarse a...

0: cuando encontrás personas ya grandes, realmente grandecitas, que se supone ya deberían de haber logrado ese triunfo sobre su personalidad y sus defectos, al contrario, los tienen más acusados, más metidos en su personalidad.
1: Y es difícil que salgan, es difícil que sean libres.
0: Sí,
1: pero
0: correcto.
1: sí, eso hay que, no hay que, fíjese que yo no soy de, sí, a mí no me gusta porque, lógico, a mí no me gustan todos. Los creadores de contenido, no me gustan todos los futbolistas, no me gustan ni siquiera me gustan todos los predicadores, ¿verdad? O sea, para decir, ¿verdad? Yo, de repente usted tiene una persona que le gusta cómo predica, cómo da la palabra de Dios y otros no le gustan.
0: Es
1: Pero no
0: correcto.
1: voy a ir yo al perfil del predicador que no me gusta decirle, usted es tal, usted es
0: Hereje
1: esto, usted es.
0: apóstata.
1: No, porque simplemente no me gusta, no lo escucho.
0: Correcto, es correcto. O sea, así me dice una amiga periodista, porque hay un presentador de un canal X que yo siempre lo paso criticando y me dice, abogado, dice, cambie canal, hombre, cambie canal,
1: Sí,
0: tan
1: no lo
0: sencillo
1: vea,
0: como eso, ¿ah?
1: yo eso hago, no lo
0: Pues
1: veo, no
0: sí,
1: me gusta,
0: ¿para
1: no lo
0: qué?
1: veo.
0: Es correcto.
1: Bien, bueno, y nosotros empezamos hablando de tantas cosas, ¿verdad? Pero es que, bueno, están de vacaciones en la Corte Suprema de Justicia,
0: Exacto.
1: entonces hay muchas personas de vacaciones, están de vacaciones las escuelas bilingües y
0: También.
1: varias personas están de vacaciones, entonces andan metidos en sus rollos.
0: ¿Sí?
1: Bien, vamos al tema del día.
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0: Bueno, habíamos estado todos los martes, solo que hoy es miércoles, todos los martes aquí en Orientación Legal hablando sobre los derechos individuales de los trabajadores, ¿verdad? ¿Y por qué individuales? Porque se contraponen o se contrastan con los derechos colectivos, pero estos se refieren a los que están establecidos en esos larguísimos y complejos contratos colectivos de trabajo que algunas instituciones públicas tienen para con el Estado o para con los representantes patronales del Estado. Entonces, por eso se les llama derechos individuales de los trabajadores. Pero basta con también decirles derecho de los trabajadores. Hemos estado pues narrando o llevando a ustedes en este primer bloque que siempre se trata de educación legal para que usted conozca un poquito más sobre las leyes que rigen nuestro país. Hemos llevado los martes, aunque hoy es miércoles porque ayer se me chispoteó todos esos derechos y habíamos estado abarcando hasta las razones o las causales para que un trabajador pueda ser despedido con justa causa sin que por ello tenga el patrono que trabajar, perdón, el patrono que pagar indemnizaciones por daños, auxilio de cesantía, absolutamente. Es una cuestión que es bien delicada, pero hemos visto también sobre el decimocuarto, decimotercero, sobre el bono educativo y otras tantas situaciones más que a ustedes, si en verdad no son fieles, casi como nos afirman, y siempre están pendientes de su programa, que yo sí les creo, van a tener una, con todas estas lecturas de la ley, del Código de Trabajo, van a tener una visión bien amplia, pero muy amplia, de los derechos que tienen los trabajadores. Ya sea que usted sea uno o ya sea que tenga usted parientes que trabajan. Y por otra parte, que también usted ya va a poder hablar de esto con mayor propiedad y decir, lo escuché en orientación legal con la licenciada Gladys Durón y con el abogado Carlos Alvarenga. Pues hoy traigo unas preguntitas de este mismo manual que hemos estado revisando, que yo lo amo porque tiene en esencia todos los derechos de los trabajadores. Vamos a hablar qué prestaciones en caso de despido o derechos adquiridos deben pagarse al trabajador. ¿Qué son los derechos adquiridos? ¿Tiene derecho el trabajador al decimotercero como al decimocuarto mes de salario si no ha laborado todo el año? ¿Qué es el preaviso? Y si nos alcanza, vamos a retomar otra vez un tema que ya habíamos hablado acá, que es el auxilio de cesantía. Pero igual, en estos casos, lo que abunda no hace daño. Y si ya lo habían escuchado, pues lo volverán a escuchar para reafirmar conocimientos. Ok, en caso de despido, ¿qué prestaciones sociales o derechos adquiridos deben pagarse al trabajador?

0: si es despido con justa causa, es decir, que ya lo vimos, si de alguna de esos motivos, razones o causas que establece el Código de Trabajo lo realiza, lo ejecuta, lo perpetra el trabajador, entonces en esos casos de despido, ¿qué es lo que pasa? Y en los casos de despido justificado o despido injustificado, ¿qué es lo que hay? Ok, pero aterricemos. Si es despedido con justa causa, se deben pagar los derechos adquiridos. Y por cierto, como les decía yo, una muy buena amiga que fue juez de lo laboral me dijo, mira, los derechos adquiridos son aquellos que tienen todos los trabajadores por el simple hecho de ser trabajadores, de estar dentro de una empresa o dentro de una institución como tal, como empleado, como trabajador. No importa el término que se le aplique, pero que está subordinado bajo un patrono realizando un trabajo personal y devengando un salario periódicamente. Pues son estos los derechos adquiridos. Vacaciones, 13º mes en concepto de aguinaldo y 14º mes en concepto de compensación social, ya sean completos o en forma proporcional al tiempo trabajado. Si el despido es injustificado, es decir, de cuando tenemos esos dueños de empresas que son así irracionales y en vez de llevar todo el proceso de un solo, le dicen, no, mira, échame a fulanito de tal, échame a menganita. Ahí es donde la riegan y por eso es que pierden y muchas veces cantidades millonarias de dinero en los juzgados. Si el despido es injustificado, se deben los derechos anteriores, los ya mencionados, y además de los derechos adquiridos, el preaviso y la cesantía. O sea, que ahí la riega. Ojo, y si lo demandan y lo que pide el trabajador es el reintegro, que lo reinstalen nuevamente en su puesto de trabajo, entonces va a tener que pagar en concepto de indemnización por los daños ocasionados al trabajador, pues lo dejó sin sueldo de la noche a la mañana para pagar sus deudas, para llevar el alimento a la casa, para lo que sea, entonces se le va a pagar los salarios caídos. Y si esa demanda en el juzgado del trabajo dura 5 años, son 60 meses de salarios caídos. Vuélele pluma lo que les pasa por no despedir correctamente, por dejarse llevar por un exabrupto. Entonces, repito, que si el despido es justificado, se deben los derechos anteriores y además de los derechos adquiridos, el preaviso y la cesantía. Pues mira, mi querida amiga, cómo se va de rápido el tiempo. Así que hemos concluido el primer bloque de educación legal. Así que vamos a seguir pendientes de los demás temas que yo les había anunciado que íbamos a tratar, porque en verdad son muy interesantes. Así que quédese con nosotros, siga en sintonía, que ya regresamos.
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2: Menos mal hacen los delincuentes que un mal juez. Francisco de Quevedo y Villegas, escritor español.

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0: como deudor principal y a la señora Miriam Suyapa Pérez Avelar, también conocida como Miriam Suyapa Pérez Avelar, quien actúa en su condición de apoderada legal de la señora Elena Guadalupe Pérez Avelar, a la audiencia de subasta señalada para el día jueves 23 de julio del año 2026 a las 10 de la mañana. Jueves 23 de julio del año 2026 a las 10 de la mañana. Una casa situada en el barrio sur de la ciudad de Santa Bárbara, en la Avenida La Libertad, construida sobre paredes de adobe en parte y en parte bahareque, compuesta de 5 piezas, unas interiores y otras del lado de la calle, de 14 varas de frente por 25 varas de fondo, con su correspondiente cocina, excusado y baño, cubierto de teja y piso de ladrillo, ubicada en un solar de las mismas dimensiones de la casa y toda la propiedad, limita al norte, colinda con casa solar del señor Fabio Cantillano Hernández. Al sur colinda con casa y solares del señor Rigoberto Enamorado. Al este colinda con edificio de la Gobernación Política y Agencia del Banco Hondureño del Café, Avenida La Libertad por medio. Y al oeste colinda anteriormente la Cooperativa de Ahorro y Crédito Santa Bárbara Limitada y con solar y casa de hermanos Pineda, hoy propiedad de Cande David Reyes Pérez y los hermanos Pineda. La casa descrita se encuentra en mejoras siguientes. Inscrito su dominio bajo el asiento el número 99 del tomo 1328 y el gravamen hipotecario a favor de Banadesa inscrito bajo el número 46 del tomo 1700. Ambas del libro del registro de la propiedad, hipotecas y anotaciones preventivas que lleva el Instituto de la Propiedad, hipotecas y anotaciones preventivas de la ciudad de Santa Bárbara, departamento de Santa Bárbara. La que se deberá publicar por medio de avisos que se fijarán en el local de este juzgado y además de un extracto en un periódico de mayor circulación nacional antes de la misma, indicando en los anuncios la fecha de celebración de la subasta, lugar y hora de la celebración y demás requisitos para los avisos establecidos en el artículo número 846, número 3 del Código Procesal Civil. Asimismo, notifíquese la presente convocatoria a subasta con la misma antelación del mínimo de 10 días y máximo 20 días a los señores Julio César Maldonado Hernández en su condición de deudor principal y la señora Miriam Suyapa Pérez Avelar, conocida también como Miriam Suyapa Pérez Avelar, en su condición de garante hipotecario. Toda subasta se dará publicidad por medio de avisos que se fijarán en el local del juzgado y se publicará un extracto en un periódico de mayor circulación nacional. La convocatoria se realizará al menos con 20 días de antelación a la fecha de la celebración. Subasta de inmueble antes detallados que a la fecha 18 de febrero del año 2026 se desglosa así. Primero, número 001-223-00835. Monto otorgado por 6 millones de lempiras exactos. Más intereses por cobrar por el valor de 6.874.823 lempiras con 40 centavos. Más seguros por la cantidad de 96.668 lempiras con 85 centavos. Para un total de 12.304.825 lempiras con 60 centavos. Segundo préstamo, con número 001-223-03205, monto otorgado, 1.600.000 lempiras más el pago de los intereses normales y moratorios por la cantidad de 1.831.813 lempiras con 53 centavos, siendo un total de 3.254.035 lempiras con 73 centavos, para hacer un gran total, una suma de 15.558.861 lempiras con 33 centavos, más las costas procesales y legales del caso. Asimismo, notifíquese al ejecutado antes indicado por la vía dictal. Artículos 1, 3, 6, 7, 12, 115, 126, 135, 6, 144, número 4, 193, número 2, inciso A, 198, 846, número 3, 855, 907 del Código Procesal Civil. Notifíquese, para lo cual se notifica el señalamiento de dicha audiencia por medio de comunicación edictal, la cual deberá fijar la copia de la resolución o la cédula en la tabla de avisos de ese tribunal, debiendo publicar la misma en un diario impreso y en una radiodifusora en ambos casos de cobertura nacional por 3 veces con intervalo de 10 días hábiles, advirtiéndole a la persona que se podrá personar en el juicio, de lo contrario, y realizadas las publicaciones. Santa Bárbara, 24 de abril del 2026, abogado Alan Fernando Interiano Caballero, secretario, Juzgado de Letras Unificado, Sección Judicial, Santa Bárbara.
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3: Continuamos con orientación legal. Gracias a todos por la fidelidad de su sintonía. Recuerde enviar sus preguntas al 95-20-2080 y también nos pueden reportar su sintonía desde cualquier parte de Honduras. Con mucho gusto vamos a estar dándole lectura a esas comunicaciones que nos lleguen a nuestro número de WhatsApp. Bueno, Carito siempre reportándose y dice: feliz día, abogado y Lick. Saludos a mi familia hasta una aldea de Trojes. Ese lugarcito es donde vive mi amada madre, Maritza Gómez. Que Dios me la bendiga siempre. Saludos, madre, dice Carito. Y le manda saludos a su madre, Maritza Gómez, en una aldea de Trojes. Y nos manda una fotografía de una... Parece una escuela, ¿verdad? Parece una escuela, pero sí se ve mucha vegetación.
4: ¡Ay, qué bonito!
3: Se ve muy verdecito. Y eso es lo que transmite paz. Le enviamos un saludo a todas las personas en Trojes. En Trojes, el paraíso. Un saludo muy...
4: Saludos a Ñuña Maritza.
3: Saludos a la madre de Carito.
4: Sí, por haber tenido una y criado una un ser humano tan bello.
3: Así es, le enviamos un saludo. Y bueno,
4: ahora, Carito, cuéntenos cómo es que fue a parar a Costa Rica. ¿Qué pasó? ¿Qué es lo que no le gustó de Honduras? ¿O cómo fue la cosa?
3: O se la robó el novio.
4: Alex se llama. Alexander.
3: Alexander,
4: ajá, sí. Ajá, ¿y cómo fue que se conocieron con Alexander también? Ah, no, no, no, tenía que informarnos más allá.
3: Cuéntenos la historia de su vida. A nosotros no le vamos a contar a nadie, no le vamos a contar a los oyentes.
4: No, tenemos que compartir. Cuéntenos lo que podemos contar, ¿verdad? Porque todo el mundo conoce a nuestra querida Carito, que se nos ha costarricensado, así que... Diga lo que podemos contar.
3: Yo creo que los oyentes ya algunos se conocen entre sí en el aspecto de que, sí. Ah, ve, ya escribió Carito, ve, ya escribió. Sí. Yo creo que sí. Díganme a ver si es cierto que ya ustedes reconocen a algunos de los oyentes. Y bueno, abogado, ¿vamos a seguir hablando de los derechos de los trabajadores?
4: Sí, perfecto, porque creo que no va a quedar muy contenta la radio audiencia si se les dejamos solo con uno de los varios temas que habíamos comentado, ¿verdad? Así que sigamos hablando un poquito de esas cuestiones, porque yo siempre les he dicho y siempre hemos dicho aquí en Orientación Legal que el Código de Trabajo, si bien es cierto, está hecho para equiparar a los trabajadores, que obviamente son la parte más débil en una relación de contrato, con los empleadores, con los dueños de las empresas. Si bien es cierto que le da bastantes derechos, bastante fuerza a los trabajadores, pero también está hecho para proteger a los empleadores, a los dueños de las empresas, a los emprendedores, a los que tienen esas agallas de poner un negocio. Yo, por ejemplo, hoy estaba viendo una cuestión en mi vida. Yo me leí cualquier cantidad, fíjate, Gladys, de libros para emprender un negocio. Siempre me gustaron las biografías y me empapé de un montón de biografías de millonarios centroamericanos, de cómo habían empezado. Por eso cuando a veces el odio de algunos sectores políticos fanáticos, como los habíamos estado describiendo en los primeros minutos de este programa, se desemboca en insultos contra la gente pudiente.
3: Contra la gente rica, bueno, así en el aspecto de...
4: Y entonces... Cuando
3: no de cómo les costó llegar a algunos, porque algunos nacieron ya
4: en cuna de oro.
3: Cuna de oro, pero otros fabricaron esa cuna, sí, de oro.
4: O sea, mira, de nacionalidad china, indios también, porque los de la India sí son indios, no son hindúes. Hindú es una religión de las tantas que hay en India. Y entonces, europeos y también hermanos latinoamericanos que han venido con una mano adelante y otra atrás, nada más. Para protegerse y emprendieron, ya sea por los conocimientos. Yo admiro mucho a toda esta, no sé cómo decirle, raza o los que son oriundos del Medio Oriente. Oíme, esta gente tiene miles de años, Gladys, de estar practicando el comercio. Desde que eran los persas, los fenicios, los asirios, ya estaban intercambiando productos entre las diferentes áreas que conforman el Medio Oriente. Cuando vienen aquí traen toda esa riqueza para que comercializar. ¿Y qué es lo que generan ellos? Generan en primer lugar el movimiento del capital, porque se proveen de otros productores nacionales. Generan fuentes de trabajo, obviamente. Igual pagan impuestos. Y por otra parte, consumen más productos no necesariamente relacionados a lo que ellos venden o comercializan, sino luz eléctrica, agua, que cartón, que materiales, etc. Entonces es tan maravilloso lo que hacen los emprendedores que al final de cuentas uno dice odiar a los ricos solo por default, por ideología, porque te oís bien inteligente según vos, maldiciendo a los ricos, es una verdadera estupidez. Y la estupidez no como insulto, la estupidez es parte de una tara mental, de una tara cerebral. Entonces, el código de trabajo pone al mismo nivel que a los trabajadores, pero les da un montón de herramientas para que puedan despedir a aquel trabajador, no que porque les caiga mal, no porque no les hizo caso, sino, o sea, caso en otro sentido, ¿verdad? Más morboso, ¿no? Que no les hizo caso por cualquier cosa, ¿verdad? Porque nunca se sintió atraído por el patrono, no por eso, sino por razones que en verdad afectan en lo mal desarrollo, desempeño de las labores en la empresa. Entonces, en ese sentido se vuelven un estorbo, una toxicidad dentro de la empresa y les da todas las herramientas para que puedan despedirlos sin tocar tablita, pero con los procedimientos respectivos. Entonces, ya después de esta muy apasionada intervención a favor de la gente, de la clase pudiente, pero de los emprendedores del capital, vamos a ver que ya hablamos que en caso de despido, que prestaciones sociales o derechos adquiridos deben pagarse el trabajador. Y también qué son los derechos adquiridos. Aunque nos quedamos en eso, ¿qué son los derechos adquiridos? Pues veámoslo acá otra vez. Aquellos derechos que son irrenunciables porque están tutelados por la Constitución de la República y son vacaciones, 13º en concepto de aguinaldo y 14º mes en concepto de compensación social. Artículo 128, inciso 10 de la Constitución de la República, nuestra Carta Magna, nuestra máxima ley. Licenciada Gladys, perdóneme que le dé esta tarea. Chequee si ahí Carito ya nos pasó el chambre, ¿cómo que se fue a Costa Rica?
3: No, aquí la está escribiendo, dice. Yo miro que cada ratito pone que está escribiendo.
4: Ay, va. Ahí dice, me robaron. Bueno, vamos a ver, ¿me robaron o se dejó robar? ¿Cómo es la cosa? Bueno.
3: Bien, abogado, y bueno, esto, esta parte de los derechos de los trabajadores es tan importante porque a veces uno solo sabe que está trabajando, pero no sabe que tiene derecho en el aspecto de que, vaya, como no somos eternos, ¿verdad? Eternos y cuando nos quieran decir que ya no, pues ya no. O cuando nosotros querramos irnos, pues también. Correcto. Entonces, de repente, vaya, ahorita que ya pasó hace poco el
4: decimocuarto. Ya se lo acabaron.
3: Ya se terminó. En junio lo dieron, ¿verdad? Entonces, si una persona renuncia hoy, tendría derecho a algunos días del 14º, de estos días de julio, o cómo se cuentan estos días del 14º.
4: Si ahorita le echaran, tendría, ¿qué fecha es hoy? 7, ¿verdad?
3: Hoy es 8.
4: 8. ¿Tendría ya derecho a que le calculen cuánto equivale esos 8 días? Porque ya empezó a correr el nuevo 14º, o sea, el año.
3: Y 6 meses del aguinaldo.
4: Sí, y correcto, y 6 meses del aguinaldo, es correctísimo. Amiga, aquí en Honduras, ¿cuándo se paga el aguinaldo?
3: En diciembre.
4: ¿Completo el mes? ¿Te pueden dar hasta el último día el aguinaldo? ¿O no, alguna fecha en particular? Que a mí la memoria a veces me...
3: Supuestamente hay una zancadilla. Fecha. Pero no es como que hasta el 20.
4: Como por ejemplo en El Salvador y en otros países es el 12, es el 20, es el 11. Y si se pasa de ahí el patrono, hasta le puede caer multa, ¿verdad? Pero interesante lo que estamos viendo este día. Así que la respuesta es esa, amiga. Si lo despiden, ya tiene derecho al proporcional que le hagan el cálculo en la Secretaría de Trabajo. Tiene derecho, bueno, y mira el manualito este fantástico, tiene aquí tu respuesta para ampliarla más. Tiene derecho el trabajador al 13º como al 14º mes de salario si no ha laborado todo el año. Y la respuesta es sí.
3: Sí,
4: cuando la labor que ejecuta la persona trabajadora es permanente y continúa en la empresa, pues ambas leyes se remiten al artículo 347 del Código de Trabajo, donde establece que se paga de forma proporcional a las personas trabajadoras que han cumplido como mínimo 200 días de trabajo en el año. Entonces, haciendo ese cálculo, si ya cumplieron 200 días de trabajo en el año, entonces sí se les va a pagar el proporcional. Ahora, hay otra cuestión también con respecto a este abogado, que es proporcional, que le van a hacer el cálculo de cuánto es lo que le tienen que pagar de esos días que usted ha trabajado en cuestión de 14º y 13º, así de sencillo. Pero es decir, no lo pueden dejar piluy solo porque lo han despedido, o usted renunció, porque los derechos adquiridos, como ya acabamos de ver, son irrenunciables. Entonces, que eso los tiene usted ganados, sea que lo despidan injustamente o sea que usted se vaya por su propia voluntad.
3: Bien. Y bueno, y cuando lo despiden, sí tiene derecho a...
4: Ajá, correcto. A ahí vamos a ver.
3: Que sí, a más...
4: La vez pasada estabas...
3: Derechos.
4: La vez pasada habías... comentaste precisamente eso de los auxilios de cesantía, que es, y lo vamos a ver más adelantito, lo dijiste, amiga, claramente con micos y pericos, que es lo que tienen derecho, y también a lo del preaviso. Y aquí vamos, por cierto, a hablar un poquito del preaviso. Es la notificación por escrito que puede dar personalmente tanto la persona trabajadora como el patrono cuando quieren dar por terminado un trabajo sin justa causa. Es decir, el patrono, para despedir con justa causa, tiene que hacer una audiencia de descargo, en la cual tiene que respetársele todos los derechos que establece la Constitución a la persona que se va a sentar en el banquillo, que en este caso es el trabajador. Entonces, eso es lo que se llama debido proceso, y es el que se llama también derecho a la defensa, que no solo aplican en materia penal. El debido proceso es que usted sepa los cargos que se le imputan. Lo voy a decir como que fuera penalista, ¿verdad? Los cargos que se le imputan. ¿Cuál es la prueba que hay en contra suya? Que además le den un periodo suficiente para preparar su defensa y que haya una audiencia en la que va a ser escuchado para poder defenderse. Así como también usted enterarse de... ya de una forma más profunda de todos esos cargos y todas esas pruebas. Y encima de eso, que posteriormente haya una resolución detallada de cuáles son los fundamentos para despedirlo a usted. Que no solo sea una copy-paste, o sea, un copiar y pegar de lo que se ha dicho o de la prueba, sino también que esa prueba que tienen en contra suya, ¿cómo es que establece, conforme a las causas que establece el Código de Trabajo para poderlo despedir de forma con justa causa, valga la triredundancia? Entonces, ¿cómo es que esa prueba logró establecer que en efecto la causa se había comprobado y que una vez que le den esa sentencia, que se la notifiquen, que se la den por escrito, que se la den, o sea, no solo se la muestren, usted tener un plazo para poder apelar, para poder recurrir a una instancia superior dentro del mismo trabajo? Que a veces pues van a decir, pero ¿quién va a ser juez y parte? Pues, óigame, a veces hay unas jefaturas que se dejan disparar y cuando sube ya a nivel más ejecutivo, más de directivo, dicen, esto es una barbaridad, aquí nos vas a ocasionar un gran daño económico, echamos por esta razón a una persona. Como por ejemplo, si le dicen a una persona, mire, usted está robando, el robo, por ejemplo, o un delito, por desgracia, tiene que ser establecido en un tribunal de lo penal. Entonces, no puede despedirlo si no hay prueba, pero además usted tiene que seguir esa acción legal penal en las instancias correspondientes para demostrar que en efecto sí hubo robo, aunque se tarde 2 años y medio, 5 años, etcétera, ¿verdad? Con la sobrecarga que tienen los operadores de justicia en materia criminal. Entonces, eso es el debido proceso. Ahora, vengamos de regreso a lo que nos toca, es decir, que cuando se va a despedir a una persona se haga con justa causa y con todo ese respeto a los derechos sagrados que tiene como ciudadano para ser vencido y oído en una audiencia. Entonces, sigamos con lo del preaviso y regresemos bien. Un poco.
3: Vamos a unos mensajes.
4: Ah, ok, perfecto. Y ya volvemos. Ay, es cierto, ya llegó la hora, estaba emocionado, pero no se vayan porque ya regresamos.
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1: La absolución del culpable es la condena del juez. Publio Ciro, poeta romano.
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2: Seguimos con Orientación Legal y Carito nos dejó esperando la historia a nosotros aquí. Ahí solo, dice, ajá, solo nos dijo, ajá, que la habían robado y de ahí nos dijo, vea, la historia es muy extensa y nos dejó esperando la historia, hasta abierto su chat tengo aquí yo para que me cuente. Bueno, dice, no nos gusta el chambre, pero nos entretiene. Ah, y al abogado.
3: Y el abogado qué también. Qué barbaridad, Carito.
2: Abogado, compartimos.
3: Pero somos sus padrinos de boda, hombre.
2: Dice aquí, y no le mandamos ni 6 vasos de vidrio como antes, que eso era lo que daban.
3: Un juego de toallas.
2: Por eso ahora mejor se pide dinero, porque imagine usted qué va a hacer con todo ese montón de vasos que le van a llevar, o licuadoras.
3: Óyeme, pero el caso de un día, en el caso de una pareja, fíjate que la familia de la novia, uh-huh, recogió el dinero y se quedó con el billete. Se quedó con el, ajá, y era para la pareja, fíjate. Y mi amigo me dijo, nunca vi ese billete. Me dije,
2: imagínate, y era un amigo.
3: Así que mejor no. Que te lleven 3 vasos de licuadora y las bendejas.
2: Ay, sí, ya voy a poner un negocio de licuadoras. Dice, buenos días, Dios le bendiga. Bueno, buenos días, abogado. ¿Cómo puedo hacer para conseguir un trabajo en el juzgado de guardia? Dice, mi nombre es, fíjese, a Marlon, ya que está preguntando de trabajo de guardia, le invito a que entre a la página de Radio Moderna en Facebook y ahí usted mirará unas oportunidades de empleo de guardia, porque él preguntó exactamente de guardia, ¿verdad? Entonces, sí, le invito a que entre a la página de Radio Moderna en Facebook y usted ahí mirará unas opciones. Tenemos también la siguiente comunicación. Hola, muy buenos días, un cordial saludo. Gracias por su bonito programa, importante información para toda aquella persona que necesita saber tan importante información. Gracias a ustedes por brindar esa información, dice. Mi nombre es Denia Castillo López. Soy de mi querido pueblo San Francisco de Coray Valle. Saludos a todos los paisas donde se encuentren. Les escucho en San Francisco, California. Quiero hacer un saludo a mi hijo Elmer Elías López. Hoy cumple 11 años mi bebé. Gracias nuevamente y feliz día. Bueno, Denia Castillo López hoy está enviando un saludo a su amado hijo, su bebé, que hoy cumple 11 años. A los muchachos a esa edad ya no les gusta que les digan mi bebé, pero para ella siempre será su bebé. Y se llama Elmer Elías López. Felicidades, Elmer. Que Dios lo bendiga, que cumpla muchos años más, que sus sueños se hagan realidad y que sea un joven muy preparado, muy estudiado, para que usted en un futuro pueda, pues, ayudarle a su mami, que tanto lo ama, y también para que pueda lograr sus sueños y ser un excelente ser, bueno, una persona profesional. Le enviamos un saludo y fíjese que me llama la atención que ella es de San Francisco, Coray Valle, y ahora vive en San Francisco, California, Estados Unidos.
3: Hay que ser devota de San Francisco.
2: Se fue de San Francisco a San Francisco.
3: Una pequeña diferencia.
2: No, Honduras.
3: Pero mira, a mí me, bueno, qué mejor felicitación con esas palabras bonitas que les has dicho a Elmer. Pero a mí sí me gusta que me digan bebé y que me insistan, bebé, bebé, bebé. Entonces, ¿qué? Yo bebo.
2: Ah, no. Bueno, ya no me imaginé que iba por este lado, pero bueno, es cierto. Buenos días, Lick, y buenos días, abogado. Dios les guarde hoy y todos los días y les bendiga siempre. Una pregunta, abogado. Estoy peleando un caso laboral. Trabajé 11 años en una empresa privada. Mi consulta es, ¿qué tanto tiempo tarda en mi caso como el mío para que me paguen mis prestaciones?
3: Bueno, usted tiene dos meses, 60 días para interponer una demanda en el juzgado de trabajo. Si no hay ningún arreglo así a simple vista, o al menos al cortísimo tiempo, lo mejor es poner esa demanda, porque si no, se le pasan esos días y usted ya pierde derecho de reclamar. Entonces, generalmente lo que se hace en primer lugar es ir a solicitar la intervención de un inspector de trabajo para que él llegue a constatar ciertas circunstancias dentro del trabajo que le benefician al trabajador. Porque generalmente no se les da, y ese es un hecho ilegal de parte de los patronos, no se les da los contratos de trabajo a los trabajadores, ¿verdad? Y a veces ni siquiera se les tiene asegurados, etcétera. Entonces no tienen recursos, perdón, no tienen prueba material palpable en el cual se pueda demostrar la existencia de esa relación de trabajo. Entonces los inspectores de trabajo llegan a pedir, porque tienen toda la potestad de ley. Mire, creo que no sé cuántos, creo que son como 200 salarios mínimos que le caen como máximo de multa a una empresa que no deje entrar a un inspector de trabajo o que no comparezca a las audiencias que les llama el inspector de trabajo. Y entonces, ¿qué es lo que sucede? Que si usted no va a solicitar esa ayuda con el inspector de trabajo, entonces se queda sin una prueba valiosa. Después de todo eso está la solicitud de conciliación. Se le cita al patrono o al representante o a su abogado para que vaya allí a la Secretaría de Trabajo a ver si llegan a una conciliación. Entonces, durante todo este tiempo, esos 60 días que yo le mencionaba quedan en suspenso. Pero una vez que no se logra la conciliación, continúan contándose esos 60 días y tiene que interponer la demanda. Tiene que interponer la demanda, insisto, que no se duerman, que solo les queden con promesas que les van a pagar, porque ahí es donde los duermen y les dan a tol con el dedo y ya se quedan sin derechos para reclamar. Ahora, la otra cuestión es que si ellos han llegado a un acuerdo con usted de que le van a pagar las prestaciones, amigo, no hay plazo. O sea, no hay un plazo que establezca la ley para decir que las prestaciones, una vez despedida una persona o renunciada una persona, en ese plazo tengan que pagárseles. No lo hay. Pero, ¿qué sucede? Puede ser que usted tenga confianza en su patrono o en la empresa que usted trabajaba, que sean personas muy éticas, morales, apegadas a la ley, y que hayan firmado un contrato en el cual diga que se le va a pagar determinada cantidad a tal fecha. Eso entonces a usted le tienen que dar un original de ese contrato. Porque si ya incumplen, aunque ya hayan pasado los 60 días, usted puede reclamar. Ojo, ya no sería por la vía de trabajo, sería por la vía de lo civil, porque ya es una obligación más bien civil que laboral. Entonces, eso usted tiene que estar pendiente de ambas situaciones. Pero insisto, un plazo que establezca la ley para que le paguen sus derechos o prestaciones no existe propiamente. Así que pilas, cuidado con eso.
2: Dice, gracias abogado, sí puse la demanda hace 3 años y aún no hemos ido a ningún juicio.
3: Ah, ya entiendo. Sí, sucede que una vez interpuesta la demanda, hay 4 audiencias que se llaman de trámite. Estas 4 audiencias, por desgracia, con la enorme cantidad de trabajo que tienen los juzgados de trabajo en San Pedro Sula, aquí en Tegucigalpa, después de una matanza laboral que se realizaron en los últimos años de diferentes colores de partido, entonces se están señalando audiencias larguísimas. Fíjese que yo metí una de las tantas que tengo en el juzgado de trabajo, la metí en junio, el 30 de junio del 2022. Han pasado 4 años y hasta ahorita en agosto vamos a tener la segunda audiencia de las 4 que le menciona. O sea que en términos generales, antes de toda esta masacre laboral, se tardaban 5 años y medio una demanda hasta llegar al final. Podría ser antes, pero muy difícil que pasara de 5 años. Pero ahora con esta situación yo podría estarle mencionando que hay que esperar unos 7 años para al final de cuentas tener ya finiquitada esa situación. Así que tenga paciencia. Pero oiga, usted tiene derecho a ir a estar viendo su expediente cómo va caminando. Pregúntele el número del expediente al abogado y es más, hasta le va a echar una mano a su abogado para que los dos estén yendo a verlo. Y por cualquier cuestión, ¿verdad? Sobre todo que hay que estar ojo porque en algunos casos las audiencias puede ser que si las señalaron para el 2027, de repente tengan un espacio para el 2026 y puede ser que las cambien y las pongan más luego. Entonces es bueno estar yendo a ver mes a mes esos expedientes.
2: Bien, abogado, y bueno, Carito me ha dejado como el otro día que yo estaba viendo una serie en una plataforma y me quedé sin suscripción. Así me dejó porque me dice, la historia es muy extensa, Lick. Le vamos a resumir la historia con Alexander, pero en audios, para que conozcan nuestra historia. Fue muy linda, pero será otro día. Ya hoy casi termina el programa. Solo les adelanto que el lugar que nos conocimos se llama Barrio La California en San José. En San José, Costa Rica. Pero Carito me dejó así. Así como cuando mire que yo estaba viendo una serie en una plataforma y no es que me he quedado sin suscripción. Ya no la pude seguir viendo, fíjese. Así me dejó Carito ahorita en este momento. En fin. Bueno, Carito, la queremos mucho, aunque no nos haya contado la historia. Aquí vamos a estarle esperando.
3: Ah, buena.
2: Aquí vamos a estarle esperando. Sí, esta historia continuará como también dice. Ah, bueno, vamos a cerrar con esa pregunta, abogado, porque la está enviando el caballero ahorita. Buenos días, mi pregunta es que tengo un contrato firmado y sellado, una orden de compra sellada y firmada por la alcaldía de Tegucigalpa de un proyecto de construcción por el señor Aldana. Ahora en este gobierno del nuevo alcalde no me la quieren reconocer. ¿Qué puedo hacer? ¿Demando, abogado? He mandado notas y no me responden en este tema.
3: Mire, esta es una demanda que dependiendo de la naturaleza del contrato puede irse por lo civil o puede irse por lo contencioso administrativo. Pero administrativamente usted tiene que dejar constancia de que ha presentado un escrito porque tiene la ley de procedimiento administrativo una muy particular ficción jurídica que se llama la afirmativa ficta, que si dentro de 8 días no le contestan, usted levanta un acta con un notario para determinar que en efecto esa cuestión sí se la han concebido, que sí se la han aceptado, pero al final de cuentas eso es medio complicado de explicar. Lo que sí va a necesitar, porque ya realmente hemos llegado a la hora en que finalizamos este programa, es que sí tiene que contratar un abogado y lo más pronto para que no se le vayan a vencer los plazos y se vaya a quedar sin derecho a reclamar. Así que para el día de mañana le puedo traer una respuesta más completa, pero me vuelve a escribir, por favor, porque así además nos da la alegría de asegurar que usted siempre es fiel a este programa.
2: Así es, y bueno, voy a reenviarme esta pregunta también a mi teléfono para que mañana usted sí la pueda explicar de una mejor manera. Tenemos que despedirnos. Muchas gracias a todos por la fidelidad de su sintonía y les esperamos mañana en un programa más, abogado.
3: Ha sido un placer estar con ustedes. Nos vemos y escuchamos mañana.
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0: ¿Cómo están, querido público de La Moderna? Bienvenidos a nuestra programación. Hoy día... miércoles, ¿verdad? Hoy es miércoles, vivo de semana, tenemos por acá comunicaciones. Hoy es miércoles. Buenas tardes, Moderna, buenas tardes.
1: Hola. Ay, buenas tardes.
0: Hola, buenas tardes, Moderna.
1: Mire, don Eduardito, me ha costado comunicarme solo para preguntarle si jugó la diaria a las 11 de la mañana.
0: 11 de la mañana en la diaria, vamos a anunciarle. Permita, no me corte.
1: No le corto.
0: Ahora mismo le vamos a dar el número favorecido en la diaria. En horas de la mañana, ¿verdad?
1: Sí, a las 11.
0: 11 de la mañana, a ver, en este momento le notificamos aquí en La Moderna del Grupo América el número favorecido para hoy, exactamente. Ok, permítame. ¿De dónde me está llamando, mi amiga?
1: Sí, de Linac de Catumbla.
0: Linac Gertrudis, ¿verdad? ¿Me está llamando?
1: Sí, de él.
0: Ella misma, la que calce baila. Se le cortó la llamada. A ver, por acá, permítame, vamos a darle a conocer ese número favorecido en la diaria para hoy, exactamente. En la diaria, número favorecido para hoy, 8 de julio, resultado jugó el número 08. Vamos a llamarle porque se le cortó la llamada y aquí somos, nosotros somos, como dicen... Deje amables, deje su mensaje. Llámela ahí por WhatsApp, mi hermano. Número 08 jugó. Ya la tengo por acá, número 08. Si está escuchando la radio, tome nota. El número 08, lo vamos a llamar por acá para ver si contesta. Para darle a conocer, el número 08 jugó en la diaria con sus simples sueños, Conejo. Para Pega 3 jugó el 57, 93 y 80. Y en premiado jugó número 51-61. Hola.
1: Hola, ¿qué escucho? ¿Qué se me fue el saldo, la señal o no sé
0: se
1: qué?
0: Se le fue, creo yo, el tostón. Número 08 jugó en la diaria, en esa hora de la mañana.
1: Ah, 08,
0: escuchó. 08.
1: Es que aquí un sobrino empedernido con esa diaria. Si a mí eso no me gusta. A mí me gusta escuchar la tremendísima y ya.
0: 08, símbolo de sueños, Conejo. Y para más uno jugó al cero.
1: Oiga, para más uno le jugó
0: cero.
1: Ah, pues mire que le pegó el guirro feo.
0: Le pegó. ¡Eso!
1: ¡Ganó! ¡Valió la llamada!
0: Tenemos fijo el fresco, pues.
1: Ah, no, pues sí, me tiene que dar un eco de un minuto, porque... ¡Gracias, Eduardito!
0: Bueno, no hay problema. ¡Saludos!
1: Oiga, en el 95 yo tengo un carnet que pasaron haciendo una encuesta en mi colonia San Francisco y se llamaba La Tremendísima.
0: La Tremendísima, oiga bien.
1: La Tremendísima Radio Moderna.
0: Claro que sí, no hay otra, La Moderna. Saludos ahí, ¿verdad? Para su querido sobrino, ¿verdad? Sobrino es.
1: Bueno, sí, mi sobrino Wilson, gracias. Dios lo bendiga.
0: Bueno, amén. Felicidades, Wilson. Número 08 en la diaria. Vamos a continuar aquí en la programación. Aquí estamos para atenderle siempre con la mayor amabilidad del mundo. Mire que ganó, ¿ah? Suertudo ahí, dicen por ahí. Ganó en la diaria, dice el gran Wilson. Número 08 para las personas que están preguntando por el resultado de la diaria en horas de la mañana. Vamos a ver qué dice Dani Río. Para hacerte, Dani.
2: 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Activo. Estamos siempre fiel oyente. ¿Qué hay, mi amigo? Feliz tarde.
0: Gracias.
2: Saludos a toda esa fiel oyente de La Moderna.
0: Claro, gracias, mi hermanito. Feliz tarde. Saludos a Dani Ríos. Allá en el estado de Virginia. Vamos a ver qué más personas tengo por acá. Dice, feliz tarde, Eduardito. Me complace con la canción. Dice, caminando y meando de los Carquis. Saludos, dice, para el gran Misa. Para Tomás, dice, el Tuca. Saludos para Misa, el gran Tomás. Y también para el Tuca, que están activos. Ya le complazco la canción. Vamos con nota de audio. ¿Qué dice Joel? Buenas tardes, Joel.
3: Buenas tardes, Eduardo, buenas tardes. ¿Qué tal, Eduardo? ¿Cómo estamos? ¿Qué tal, hombre? ¿Cómo está por ahí? ¿Todo bien, todo bien? Quiero, Eduardo, que me mande un saludito ahí para doña Dina Varela.
0: Ajá.
3: Y un saludito también para Osiria, esa muchacha tan, tan linda, tan noble, va, Eduardito. Hasta allá al paraíso. Un saludito para ella, para Osiri. Quiero que me complazca ahí, Eduardito, una canción, Corazón de los Broncos.
0: Corazón,
3: corazón, no seas, no seas así. Fíjate de quién te enamoras. Qué lindo la música, Eduardito.
0: Ok.
3: Dos corazoncitos, va, Eduardito.
0: Claro, claro.
3: Dele pues, Eduardo, buenas tardes. Soy Joel de Juticalpo Lancho. Aquí estamos, aquí estamos.
0: Saludos, Joel.
3: Al 100.
0: Gracias, gracias, saludos al 100. ¿Qué dice Luis Antonio Gámez? Buenas tardes.
4: Buenas tardes, Eduardo, buenas tardes, buenas tardes, buenas tardes, Eduardo. Saludos, hombre, placer de saludarle. ¿Qué me cuenta, Eduardo? Aquí ha traído una tormenta, bueno, aquí en Lloro, Eduardo, en la zona de San Pedro, Llorito, Lloro.
0: Gracias a Dios, va,
4: Eduardo, pero se ha revuelto la calor, hombre. La calor está tremenda por acá, Eduardo. Saludos a su familia, hombre, que la pase bonito por ahí, hombre. Que la pasen excelente por ahí, Eduardo. Quiero que me compartan plazca la canción ahí en el la canción de los mismos o así, o me complace también, me complace con en el mismo tren de los Bukis, o si no ahí con la canción Juré no tomar, o si no, Eduardo, póngame acá canción que dice tres semanas. Saludos, Eduardo, que estamos escuchando, que estamos todos me cate escuchándolo aquí en la zona de San Pedro. Envíenme el saludo a mi buen amigo ahí, a Eduardo Vela, a Eduardo González ahí, que está pendiente.
0: Ok, vamos a saludarle.
4: Saludos, Eduardo, pásala bonito, me quitamos escuchándolo a todo becate, como dijo Marvin Cabrera, en el departamento de Lloro.
0: Ahí está, pues gracias, mi buen amigo, el popular Luis Antonio Gámez. Bueno, iniciamos la programación de La Moderna, ponerle ambiente, alegría, como dijo el amigo Dani. ¿Cómo dice mi amigo Dani Ríos? A ver, dígalo por ahí, Dani, dígalo, Dani.
2: 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Activo, activo, quitamos siempre, fiel oyente. ¿Qué hay, mi amigo? Feliz tarde, feliz tarde.
0: Gracias.
2: Saludos a toda esa fiel oyente de La Moderna.
0: Eso, buenas tardes, iniciamos, arrancamos.

Esta es una canción solicitada a nuestra línea de comunicación 2290-4940 y 2290-4962. Usted la solicitó y el bombón le complace así.

0: Bueno, entramos en La Moderna. Buenas tardes, buenas tardes. Se marcan ya la 1 de la tarde con 16 minutos. 1 con 16 minutos. Presten atención. Tengo oportunidad de empleo reciente aquí en La Moderna. Presten atención. Necesitamos de inmediato los servicios de una cocinera. Escucha bien, una cocinera para hacer comida casera, para trabajar de inmediato en Tegucigalpa. Llamar al 96-95-95-45. Una cocinera necesitan ya para hacer comida casera. Para trabajar ya aquí en Tegucigalpa, llamen al 96-95-95-45. Vamos con la siguiente oportunidad de empleo, queridos oyentes, presten atención, se buscan los servicios de una empleada doméstica con documentos en orden para trabajar aquí en Tegucigalpa. Presten atención al número que deben de llamar, es el 97-64-2187.
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Bueno, buenas tardes, encontramos en La Moderna. Gracias por acompañarnos. Saludos a toda nuestra gente que ya nos está escuchando a través de las diferentes frecuencias de esta casa radial. Les saludamos. Feliz tarde. Bienvenidos a nuestra programación, a la gente que me está escuchando en Juticalpa, en Jutiquile, la gente que está pendiente en el vasto departamento del Ancho, en Guarizama, los amigos que están en San Francisco de Becerra, ahí nos escuchan bastante, tenemos bastante audiencia también en la aldea La Puzunca. ¿Cómo está Selvi Noel Paz? Allá nos está escuchando Selvi Noel Paz en la aldea La Puzunca, eso es perteneciente a Olancho, siempre a Juticalpa. A ver, saludos a la gente que se me conecta también en TikTok Live. Bienvenidos, démosle amor al aire, gente, démosle mucho amor al aire a las personas que ya nos están observando a través de el TikTok de La Moderna. Bienvenidos, gracias por compartir como siempre con nosotros todas las

0: de por aquí. Gracias, gracias Alexander, también gracias a Rolando Velázquez, Pedro, Denis Javier Sosa, también a Víctor Zúñiga, gracias a los que se me unen, denle un tag, tag a la pantalla y bienvenidos sean, aquí son bienvenidos siempre a través de La Moderna, esta radio prestigiosa del Grupo América. Saludos, saludos, en hoy, ombligo de semana, ya estamos en el 8, felicidades también a los que hoy están de cumpleaños, a los que hoy están tirando la casa por la ventana, les saludamos, los que hoy están celebrando un año más de vida, les saludamos y les deseamos que cumplan muchísimos, pero muchísimos años más, para todos los que hoy están de cumpleaños. Bueno, feliz tarde, queridos oyentes. Bueno, lamentable, ¿verdad? A esa hora de la tarde, lo que se dio a conocer en Comayagüela, luego de sufrir un atentado en la tercera avenida en Comayagüela, motorista de la ruta Mercado Las Tapias Mateo perdió la vida en el hospital escuela. De manera preliminar, han informado las autoridades, ¿verdad?, que individuos encapuchados a bordo de una motocicleta comenzaron a disparar contra al chofer y su ayudante, que salió ileso, ¿verdad? Bueno, lamentable, ¿verdad?, la violencia que impera siempre en nuestro país. Este fue en Comayagüela. Lastimosamente, el conductor de ese rapidito perdió la vida, mientras que el ayudante está ileso en el hospital escuela. Bueno, lamentamos ahí, ¿verdad?, lo que ha ocurrido en esta mañana sobre temas, en el tema de violencia, ¿verdad? Exactamente, que todavía continúa, sobre todo en el transporte público también. Bueno, avanzamos. ¿Qué dice por acá la gente? Que nos está escribiendo en TikTok. Saludos, dice, me llamo Kevin Sauceda de Cantarrana. Saludos, bienvenido Kevin. Saludos a la gente en el pueblo de las selfies. El pueblo pintoresco de Cantarrana. Les saludamos ahí a toda nuestra gente que siempre escuchan Radio Moderna. Vamos con música. Aquí está el tema musical. Corazón, no seas así. Si te vuelves a enamorar, chiquitita, la escuchas aquí en La Moderna.
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0: Bueno, corazoncito, no te vuelvas a enamorar, así, hombre. Bueno, buenas tardes, Radio Moderna les acompaña. Saludos a José Osorio, dice una de Temerarios o una de los Buki. Rodríguez dice desde Santa Rosa de Copán, saludos a la gente por allá, gracias. Evangelina, me puede conversar con la canción, dice Critiqueando de ese Mora, lo miro en Juticalpa. Vamos a buscar esa canción, Evangelina, por acá para complacerle. Saludos a la gente en Juti, bienvenidos. En Catacamas también, en Comayagua, en la gente que me está viendo también en San Pedro Sula, en La Ceiba, en la zona sur del país, escuchando la radio popular, Radio Moderna.
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Buenas tardes, queridos oyentes. Se marcan ya a la 1 de la tarde con exactamente 21 minutos. 1 con 29 minutos aquí en La Moderna del Grupo América. 1 de la tarde con exactamente 29 minutos. 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Vamos con la siguiente oportunidad de empleo. Presten atención, vamos con las más oportunidades de empleo. Se está buscando los servicios, escuche bien, de personal para trabajar

0: en una cafetería. Se necesita cocinera, ayudante de cocina y también una muchacha para aseo. Llamar al número telefónico que es el 9914-2468 para trabajar aquí en Tegucigalpa. Personal para atender una cafetería. Se busca cocinera, ayudante de cocina y también una muchacha que se va a encargar del aseo. Llamar al 9914-2468. Comunicarse al 9914-2468. 1:30 p.m.
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0: Bueno, buenas tardes. Se marca ya la 1:00 p.m. con exactamente 37 minutos. Saludito, dice Eduardo desde Dallas. Dice por acá Rosa Moncada. Saludos, Rosita. ¿Qué tal está? ¿Cómo está usted? Bienvenida, Rosa Moncada. Vamos complaciendo más música. 1:37 p.m. Esa canción me la han pedido por aquí en TikTok. Vamos complaciendo. Aquí está. Estaba solo cuando tú llegaste.
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Bueno, buenas tardes, queridos oyentes. Se marcan ya a la 1 de la tarde con exactamente 41 minutos. Corrijan su reloj, queridos oyentes. Son la 1 de la tarde con exactamente 41 minutos. Saludos a Ángel, dice por acá. Saludos hasta San Lucas. Y hasta el picadero, dice Yauyupe. Bueno, saludos a toda la gente por allá que escuchan Radio Moderna. La gente también en San Lucas, el Paraíso, en Texigua. Los amigos en Jamastral, los amigos que están con nosotros también disfrutando de la programación de la radio en Trojes, el Paraíso. Por acá me dicen desde Arizona, Atlántida, dice, saludos, dice, gracias. Saludos ahí, Migas, dice la cuenta, nos está saludando desde Arizona, Estados Unidos. Vamos a continuar con el servicio social, presten atención, me están pidiendo oportunidades de empleo por acá. Me dice, quiero el número, buenas tardes, dice amigo, disculpe. ¿Tiene empleos para ama de casa? Claro que sí. Vamos a darle en ese momento los números para empleada doméstica. Escuche bien. Se necesita trabajadora doméstica que sepa cocinar con sus documentos en orden. El trabajo es para atender dos personas. No hay niños ni tampoco hay mascotas que cuidar. Preferiblemente que sean del área rural. Llamar al número telefónico que es el 3283-3695, el trabajo para empleada doméstica. En este momento se lo vamos a estar compartiendo también por WhatsApp ahí a la persona que me acaba de escribir que necesita empleos de oficios domésticos. También se necesita otra oportunidad de empleo, se necesita empleada doméstica con documentos en orden para trabajar aquí en Tegucigalpa. Llamar al 9764-2187, número telefónico que deben de comunicarse las interesadas al número que estoy mencionando, al 9764-2187. Este empleo es para oficios domésticos.

0: Bueno, buenas tardes, buenas tardes, buenas tardes, buenas tardes, Radio Moderna, 1:43.
1: 3, 2, 1.
0: Les acompaña Eduardo Archaga, el bombón. Aquí ambientando la tarde, llevándoles un gran ambiente donde quiera que me estén escuchando, la gente en Olancho. Bueno, saludos allá a la gente en Catacamas. En San Esteban nos escuchan bastante, en Patuca. Los amigos que nos están escuchando en Guanacastales también, Olancho. Vamos a leer comentarios a través del TikTok que dicen por acá. Y igualmente en el WhatsApp me dicen, soy fiel oyente, le saludo a Kevin Sauceda de la aldea El Naranjo, dice Cantarranas. Soy oyente desde muchísimos años atrás, dice. Me pasa el saludo, dice, para mis tíos Juan y Camilo Sauceda, que están en mi amada aldea. Dice, yo crecí escuchando esta radio y la escuchaba, al escucharla, dice, me traslada nuevamente a los recuerdos que pasé en mi niñez, en mi aldea, dice. Bueno, saludos Kevin, le trae grato recuerdo, ¿verdad? El escuchar la radio, ahí le saludamos a sus tíos. Me imagino que están escuchando la radio porque esta emisora llega bastante con la señal allá en Cantarranas. A su tío Juan y Camilo Sauceda, les saludamos de parte de su querido sobrino Kevin, que está activo con nosotros aquí en el TikTok Live. Bienvenido. Vamos de inmediato por acá con más mensaje. Dice, siempre lo escucho, dice, pinche cabrón. Saludos, dice, siempre lo escucho, dice La Moderna, desde un radio, dice Sony, en el lomo, oiga bien. Por acá, saludos, dice, para usted, guapo. Gracias, muy amable. Por acá llega otro mensaje. Bueno, saludos, dice, por acá, desde... saludos a la gente en Navinjupen, ok. Navinjupen, San Lucas, El Paraíso. Ahí escuchan bastante La Moderna, me dice Ángel. Enoch Rodríguez, saludos, dice, a Ángel, Enoch y a Ana, dice por acá. Bueno, saludos. Henry López, saludos carnal, te veo desde el sur de Carolina. Gracias Henry, saludos mi hermanito. Gracias por vernos desde el sur de Carolina. Confírmeme cómo está el clima, porque en varios estados está ya el verano. Hay temperaturas altas en diferentes estados ahí de Estados Unidos. A ver si me confirma cómo está el clima por ahí en el sur de Carolina. El amigo Henry López, bienvenido. Saludame, dice, a Daniela, hasta Potreríos Cortés, dice Wilfredo Velázquez. Saludos a Daniela, que la pase chévere, como dice la muchachada. Vámonos con música, vamos a ir complaciendo más música. Usted me puede llamar, la persona que me está escuchando por la radio, llámeme, o si usted nos está viendo por TikTok y quiere llamar aquí a la radio, con mucho gusto, comuníquese al 9457-7992, número telefónico que tenemos habilitado en la cabina para que usted me llame, tengamos una conversación amena. Si usted quiere enviar un saludo para sus seres queridos, a sus familiares, o quiere que le complazca una canción o enviar algún saludo para su familia, con mucho gusto lo puede hacer al 9457-7992, 9457-7992. Ese es el número telefónico. ¡Qué poca suerte tuve contigo!, dice la canción. Aquí están los Temerarios desde Zacatecas, México.
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en su taxi 62 allá en Jutical Polancho. Me dice que le mande esa canción que se llama El Pisón. Oiga bien. Ese es para que lo baile, lo goce, qué rico aquí en La Moderna. Walter Ramos, bienvenido, dice, desde que tenía 12 años. Cuando es chavala, dice, Moderna, tenía buena música, recuerdo. Tenía novia, dice, en la escuela, dice por aquí. Bueno, oiga bien, están ahí recordando ahí los viejos tiempos. ¿Verdad? Son 66 años para las personas que no saben del el tiempo que tiene de estar al aire Radio Moderna. Son 66 años de estar al aire esta gran emisora del Grupo América. Y como siempre lo he dicho, tantos locutores que han pasado por aquí, tanta historia que recordar, ¿verdad? Con Radio Moderna. Bueno, vamos complaciendo ahí al amigo Tofi. Eso es para que lo baile, lo disfrute. Aquí en La Moderna.

0: Bueno, buenas tardes, queridos oyentes. 1:55 PM. Ahí está bailando, dice mi buen amigo Fito Ramos, el alcalde del barrio Calona, allá en Jutical, Polancho. 1:55 PM. ¿Cómo estás, Tofi? Buenas tardes.
1: No, buenas tardes, Eduardito Archaga. 1:55 PM. Aquí siempre escuchando Radio Moderna, la mejor radio. Aquí está el alcalde bailando, el Tizón. Saludos para tus oyentes aquí en Juticalpa y afuera del país, que siempre están sintonizando Radio Moderna, escuchando el show del bombón.
0: Claro que sí, el show. Aquí poniéndole ritmo y sabor a tu radio.
1: A caballo tras del palo.
0: Qué bueno, me dices que ya viene llegando a casa, ¿verdad? Me imagino que hay una temperatura agradable en Jutical Polancho, ¿verdad? O está haciendo bastante sol, ¿me confirmas por ahí?
1: No, Eduardo, fíjate que está bien agradable la temperatura. Ha estado no lloviendo fuerte, pero sí se ha estado garubando, ¿me entendés? Amaneció lloviendo, ahora oscuro, después como a las 10, 9, cayó otra brisa. No llueve fuerte, ¿me entendés? Solo se mira el movimiento, pero no. El viernes fue que cayó, sí, cayó un buen aguacero.
0: Ah, entiendo. Bueno, pues ojalá que siga lloviendo, ¿verdad? Siga lloviendo. Que venga la lluvia, como dices, voy a utilizar tu palabra, que siempre la utilizas aquí. Ojalá que llueva café en el campo. Así es, va.
1: Así mismo. Ojalá que llueva café en el campo. Fuerza, caballo, tras del palo.
0: Eso. Excelente, mi hermanito. ¿Alguna canción que quieras para que complacerte con mucho gusto aquí en La Moderna? Cuéntame.
1: No, pues no, ve ahí, complaceme, ve. Cualquiera ahí que me entiendes, vengo ahorita de concentrado, no traigo algo especial para que me complazca, ¿me entiendes? Complaceme una bonita, ya sabes de cuáles me gustan a mí, ¿no?
0: Claro que sí, vamos a mandar ahí Por Tu Maldito Amor o La Llave de Mi Alma. Ah, aquí traigo Las Llaves de Mi Alma, esa es va.
1: A la hora que tú quieras.
0: Eso.
1: Para que veas que hay alguien en el mundo. ¡Ah! Ahí está, bueno.
0: Bueno, cuídate, mi hermano, buen provecho. Sé que vas a almorzar en esa hora de ya de la 1 de la tarde, así que saludos, mi hermano.
1: Saludos, siempre saludando a doña Dina también, ya no le escucho que habla, también ahí, doña Dina, saludos, de parte de Tofi, el alcalde, y el otro día le escuché que dijo que me tenía castigado, dijo.
0: Sí, a saber de qué manera te tiene castigado.
1: Oh, ya. ¿Sí? Joel, ya es que Joel ya la conquistó de seguro, hombre, Joel ya, ahora Joel solo dice, saludos para doña Dina, saludos, voy a sembrar la yuca, doña Dina, dice.
0: Oiga bien. Dice por acá Dina Saldívar. Saludos, dice a Tofi. Dice por acá Dina Saldívar en TikTok.
1: ¿De reside ella?
0: Aquí en Tegucigalpa.
1: Saludos, Dina Saldívar. Saludos de parte de Tofi, el alcalde de Juticalpa-Lancho.
0: Bueno, pues ahí está. Oiga bien, mirá, ya tenés, como dicen, admiración. Ahí tenés admiradoras. Saludos.
1: No. Claro, no, yo ya sé que yo cuando hablo en la radio la gente dice, el otro día escuché a la otra amiga, ya dije, hey, ¿qué pasa? Que Tofi no ha vuelto a llamar a la radio, dice, estaba preocupada, pero es que andaba un poquito desconcentrado, ¿me entiendes? Pero aquí estamos siempre, el pie a la bandera.
0: Ok, gracias, mi hermano, cuídate. Bueno, muchas gracias, bendiciones. Por acá me dicen que la temperatura en Barcelona, nosotros aquí estamos, dice 44 grados, el clima increíble, linda tarde, dice por ahí. Saludos, yo me muero sinceramente con un clima así, 44 grados, está tremenda la temperatura, me imagino que está que arde, de caliente, de fuerte el sol. Saludos, gracias, Liz Ramírez, dice por acá, es tremendo este Luis, va. ¡Oiga bien, Luis! Saludos, Luis, ya me hizo reír. Saludos a Brian Manzanares, dice Radio Moderna. Saludos desde Los Ángeles, California. Vamos a ver qué más tengo por acá. Eres un buen locutor, dice, te felicito. Bueno, muchas gracias. Saludos desde Copán Ruinas, soy Arnulfo. Excelente, Arnulfo, dice, lo estoy escuchando desde Washington, D.C. Dice, saludame a todos mis amigos del municipio de Llorito Lloro. Bueno, saludos a toda la gente ya en Llorito Lloro. Dice, siempre lo escucho. Dice Ernesto Paz, Luis Hernández. Saludos desde Barcelona, España. Bueno, ahí está Luis, ¿verdad? Que también nos está escuchando en Barcelona. Eduardo, hace mucha calor, dice aquí en Barcelona. Hay 44, dice Noemí. Dice por acá Luis que hace 31, dice grados, pero bueno. Ahí está la gente confirmándolos la temperatura que está haciendo en Barcelona. Vamos a confirmarlo también por acá. A ver, voy a revisar la temperatura en esos momentos en Barcelona, España. Vamos a revisar por acá. Vamos a ver, temperatura en Barcelona, España. Está una temperatura exactamente de una humedad de 64 grados. Una temperatura exactamente de 31 grados me aparece aquí, ¿verdad? En el Google. 31 grados me aparece en esos momentos aquí en el Google, ¿verdad? Pero bueno, hay temperaturas totalmente altas, así lo está dando a conocer. Aquí estoy mirando que dice alerta de temperatura moderadamente altas en Barcelona, España. Me tira el Google. Oiga bien, bueno, saludos a toda la gente por allá. María desde El Salvador, saludos María. Erika Rosales, saludos, dice bendiciones desde España. Aquí en USA está, dice, a 105, donde yo vivo, dice el compita. Oiga bien, en vez que son, dice, ok, ¿verdad? Bueno, esa palabra no la voy a utilizar, ¿verdad, Luis? Pero bueno, cada quien tiene su opinión y son libres de expresarse, mi hermano Luis, ¿verdad? Así que cada quien dice, ¿verdad?, su opinión, ¿verdad? Así que yo lo resalto. Vamos de inmediato con a pausa comercial, ya regresamos. Aquí en La Moderna, dice, saludos desde Maryland, Estados Unidos. Saludos, dice, para Santa María de Real Olancho, a mi hermano Junior. Dice, pero eso por ahora dice que son las 10 de la noche. Ahora mismo dice, está a 30 grados, dice por ahí Liz. Bueno, saludos especiales. Gracias por la información. Vamos a la pausa, volvemos.
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Bueno, queridos oyentes, buenas tardes. Se marcan ya las 2 de la tarde con 7 minutos aquí, hora de Honduras. 2 de la tarde con solamente 7 minutos. Vamos de inmediato avanzando con oportunidades de empleo, lápiz y papel en mano. Presten atención, se necesita una cocinera para hacer comida casera. Para trabajar de inmediato aquí en Tegucigalpa. Para mayor información, llamen al 9695-9545. Se busca una cocinera para hacer comida casera. Pilas, llamar al 9695-9545. Oportunidad de trabajo. También preste atención, se busca más oportunidades de empleo. Tenemos por acá el empleo para personal en servicio en atención al cliente. Se necesita personal para atención al cliente. Para mayor información, llamen al 9400-8434. Personal para atención al cliente. Llamar al 9400-8434.

0: 2 de la tarde con 8 minutos. Saludos al amigo Rubi Díaz, que nos está escuchando desde Barcelona, España. Por acá me llega otro mensaje. Hola, lo escucho en Sabá, Colón. El barrio me dice Colombia. Saludos, dice a mi madre Amanda Rodríguez. Me puede complacer con Cuentas Claras de Chelo. Vamos a ver, tenemos por acá comunicación. ¿Cómo está, Rubi? Buenas tardes, mi hermano.
1: Hola, mi amigo. Muy buenas tardes. Placer de escucharle.
0: Igualmente para mí. ¿Qué tal ha estado usted, mi hermano?
1: No, pues aquí deleitando este calor.
0: Ajá, me confirman muchos oyentes que me están viendo ahí por TikTok que la temperatura está, oscila eso desde unos 30 a 33 grados.
1: Sí, exactamente en el punto donde estoy yo está 32 grados. Hoy ha bajado, se ha sentido un poco de tranquilidad. Ajá. Sí, estos días, sí, pero ya después vuelve a calentar.
0: Sí, sí. Así es. Claro, ¿verdad? Está sí. El pleno verano allá en España.
1: Pleno verano, sí. Así es.
0: Sí, me imagino.
1: Y ahí en invierno.
0: Sí. Aquí, bueno, pues aquí hay temperaturas. Aquí está, como dicen, como en mi lugar, entre Camagüey y Elote. Aquí llueve, días que no sí. Llueve, hace sol, así estamos.
1: Ah, bueno, eso está bueno. Sí, así sí. Es.
0: Pues, sí, mi hermano.
1: Sí. Ah, pues... Sí, ahí cuando tengo chancecito, pues lo escuchamos un rato antes de irnos a descansar, sí.
0: Claro así que sí. Es. Hombre, muchas gracias, mi buen amigo Rubi. Saludos ahí para toda su familia aquí en Honduras. Me imagino que ellos están escuchando la radio, así que le mandamos un saludo muy especial de parte de usted, ¿verdad? Igualmente para sus hermanos, me ha dicho.
1: Exactamente, mi hermana. Ayer estuvo cumpliendo años mi madre.
0: Ah, bueno.
1: Y... Sí, sí. El viernes cumple mi padre.
0: El viernes. El 10. El 10, ¿verdad?
1: Sí, el viernes 10. Sí.
0: Mire qué bonito. Saludos ahí para él. Le vamos a poner las mañanitas o las tardecitas, sería.
1: Las tardecitas. Sí, sí. Así es.
0: ¿Cómo se llama él? ¿Cómo se llama su padre? Saludémoslo.
1: Rufino Díaz.
0: ¿Cómo?
1: Rufino Díaz.
0: Rufino, saludos don Rufino Díaz. Estará de cumpleaños el viernes. Chiquitito tirando la casa por la ventana. Viernes 10 de julio.
1: Vive, vive. Exactamente.
0: Bueno, ahí le saludamos válele. Anticipadamente. ¿En dónde se, dónde se encuentra él, mi hermano?
1: En La Esperanza, Villa Santa, municipio de Danlí.
0: Ah, La Esperanza, Villa Santa. Estoy perteneciente a Danlí el Paraíso, ¿verdad?
1: Danlí el Paraíso, en la zona oriental.
0: Claro, claro, allá se encuentra ahí, ¿verdad?
1: Sí.
0: Don Rufino, me imagino que va a haber sopa de gallina india ese día.
1: Ah, sí, claro que sí.
0: Y el famoso pastel y todo, la celebración.
1: Y de todo un poquito, sí.
0: Qué bueno.
1: Exactamente.
0: Bueno, muchas gracias, sí. Rubi. ¿Alguna
1: vale,
0: canción?
1: Gracias.
0: ¿Alguna canción para complacerle?
1: Oh, quiero una canción de los Bukis, sí.
0: Le voy a mandar, ¿cuál le gusta? ¿Cuál le gustaría escuchar? Dígame.
1: Bueno, más que todo, mejor una de Marco Antonio Solís, la que dice El Milagrito.
0: El Milagrito. Ok, ahora mismo la voy a complacer para que la pueda escuchar, ¿verdad?
1: Vale, muchas gracias. Feliz tarde, saludos ahí a todos los oyentes.
0: Saludos y para usted sería buenas noches.
1: Buenas noches, yes.
0: Bueno, gracias, buenas noches hasta España, Barcelona, España. Vamos a ver con la siguiente comunicación, línea 5. Buenas tardes, Moderna, aló, buenas tardes. Hola.
2: Buenas tardes.
0: Hola,
2: buenas tardes.
0: Gracias, gracias, ¿quién me llama?
2: Le habla Juan Elizabeth Hernández Santos, de aquí de Racala La Paz.
0: De Marcala La Paz, me llama Sandra.
2: Juana Elizabeth Hernández Santos.
0: Ok, Juana Elizabeth, ¿verdad? Ok, no la escuchaba bien, ahí perdone. Suana. Ok, dígame con mucho gusto, ¿en qué le puedo atender aquí en La Moderna?
2: ahí lo estoy viendo.
0: Ah, ¿me está viendo por TikTok?
2: Sí.
0: Ah, pues saludos, mire, saludos para usted, Juana.
2: Ahí me gusta escucharlo ahí, me estoy... viendo que pone bonita música ahí.
0: Claro, aquí sonamos lo mejor, aquí en La Moderna. Cuénteme, ¿qué le gustaría escuchar usted aquí en la radio? ¿Alguna canción que le guste?
2: Una de Vicente.
0: ¿De Chente? ¿Cuál de Chentes?
2: Sí.
0: ¿Cuál le gusta de Chentes?
2: Pues dice que ahorita no me acuerdo. No le puedo decir cuál, que como de tantas.
0: De tantas bonitas. Le voy a enviar una el bonita.
2: El chofer de Vicente me pone, pues.
0: ¿Cuál?
2: El chofer de Vicente.
0: Ah, el chofer.
2: Ahí lo voy a estar escuchando.
0: Ok, saludo para usted hasta Marcala La Paz.
2: Sí, gracias, muy amable.
0: Bueno, cuídense, mi amiga, gracias.
2: Bueno, ahí los sigo viendo.
0: Gracias, gracias, saludos, fuertes abrazos a la gente que nos está viendo en TikTok Live. Vámonos con música. Justin dice, saludos de Justin Estrada, saludos mi hermano por acá, saludos mi amigo, aquí lo estoy escuchando desde Tennessee, desde la Unión Americana, soy de la capital de Honduras, dice Neri. Complázcame, Edu, la canción dice, le hice el caso al corazón, qué rolota esa se llama Al final del día, si no me estoy equivocando. Saludos, ya se la voy a complacer, Luis, ya te la voy a complacer la canción, qué buena canción esa. Le hice caso al corazón. Perfecto, vamos complaciendo. Saludos a, ya se cambió de usuario ahí, Cárdenas, se llama Llegó mi maestra, se llama ahora. Oiga bien, bueno, ahí está, saludos a Mr. 11 también que está conectado. Buenas tardes, Radio Moderna le saluda.
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0: se le hizo el milagrito. Ahí está Marco Antonio Solís, el Bukis. El milagrito, buenas tardes. Vamos escuchando lo más nuevo, lo más reciente del grupo Firme. Esto se llama Nunca supiste que te esperé. Le hice caso al corazón. Esa es la canción que me está pidiendo Luis. Estamos complaciendo, así se llama la canción. Nunca supiste que te esperé. Lo nuevo de Grupo Firme.
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buenas tardes, Radio Moderna les saluda en esta hora de la tarde, 2 de la tarde, de las 2 con 21 minutos, las 14 horas, 2 de la tarde con exactamente 21 minutos, en la pionera del servicio social, La Moderna. Exactamente, buenas tardes, necesitamos guardias de seguridad de ambos sexos con experiencia mínima de un año. Con sus documentos en orden, igualmente se necesita un supervisor de seguridad. Siempre con documentos en orden, igualmente el supervisor debe tener baja militar o policial, educación básica, igualmente que pueda conducir vehículo o motocicleta, conocimientos básicos de computación y tener una edad entre 21 a 55 años, de buenas relaciones interpersonales. Llamar al 97-87-84-14. Se busca guardia de seguridad de ambos sexos para trabajar ya aquí en Tegucigalpa. También vamos a la siguiente oportunidad de empleo. Presten atención, mucha pero mucha atención. Se necesita personal para trabajar en una cafetería, una cocinera, ayudante de cocina. También se busca una muchacha para aseo. Para trabajar aquí en Tegucigalpa, pilas, oportunidad de empleo reciente, pueden comunicarse o mandar mensajes o llamar al 99 14 24 68.

0: 2, 1.
1: Bueno, continuamos en La Moderna. Buenas tardes. Las 2 de la tarde con exactamente 23 minutos. 2 con 23 minutos. Por acá me llega mensaje. Dice, buenas tardes, líder. Saludos, dice por acá. Saludos cordiales, amigo. No quisiera molestar, dice, pero sí puede. Quiero que me haga el favor de dar mi número, dice por acá. A ver, para... Número, dice, para tener amistades por WhatsApp, que me llamen, dice, o que me escriban al 88 48 53 65. Por acá, por favor, aquí lo estoy escuchando, dice, con buena música, cuando puedo le mando mensajes a la radio y me gustaría conocer, dice, amistades, que me llamen, dice, al 88 48 53 65. Él necesita conocer amistades, que le llamen o que le escriban al número de WhatsApp que estoy mencionando. Las 2 de la tarde, 2 de la tarde con 24 minutos. Por acá me dice otro mensaje que tiene tiempo, dice, de escuchar la radio. Pero mi recuerdo, dice, desde cuando empezó, dice, escuchar Radio Moderna. Casi 28 años, dice, de escuchar Radio Moderna, me dice Kevin. Saludos, Kevin. Dice que tiene 28 años. Escuche bien, 28 años de escuchar la radio. ¿Verdad? Ya tiempo, ¿verdad? Ya tiempo por ahí, Kevin Sauceda, que nos está viendo por TikTok. Aquí me dice otro mensaje. La pionera del servicio social. Complácame con la canción Te Presumo, de Banda Recodo, dice Nectalí Sánchez. Yo pensé que La Moderna era de San Pedro Sula. Bueno, La Moderna inició en el Progreso Lloro. Es de la zona norte. Inició sus estudios al inicio en San Pedro Sula, luego se trasladó a Tegucigalpa, ¿verdad? Los estudios de esta prestigiosa radio, Radio Moderna, ¿verdad? Son 66 años, bastante historia, ¿verdad? Los estudios comenzaron allá, desde San Pedro Sula, y luego la radio, el dueño de la radio, el doctor Miguel Andoni Fernández, trasladó esta gran emisora aquí a Tegucigalpa. Dice, tiempo de no escuchar, dice Radio Moderna, me imagino. María Hernández me está saludando por acá, dice, gracias por complacerme la música. Bueno, estamos a la orden. Dice, lo sabía, por eso yo lloraba escuchando La Moderna, dice. Es mujer la que mandó el número. No, no, mi hermano, es hombre. Es el amigo, dice que quiere conocer. Es que no, como dice por aquí, no especificó bien el mensaje él, ¿verdad? Que quería conocer amigas, ¿verdad? Que él puso amistades, pero tiene que ser amigas, ¿verdad? El oyente, me imagino que no especificó de la mejor manera el mensaje cuando me lo mandó, ¿verdad? Él quiere conocer amigas, dice, solo mujeres, me dice por acá. Solo mujeres, dice, quiere conocer, ¿verdad? Que le llamen al 88 48 53 65, ¿verdad? Siempre especifique, mi hermano, ¿verdad? Porque amistades se refiere a una palabra en general. Quiere decir amistades, amigos o amigas. Pero usted me está diciendo que quiero conocer mujeres, ¿verdad? Entonces tiene que poner amigas ahí en el mensaje, mi hermano, para que se le pueda entender bien, ¿verdad? Y no se pueda desinformar la información que me está enviando. Bueno, perfecto. Las 2 de la tarde con 27 minutos. Soy hombre, dice que busco mujeres, dice por ahí. Bueno, pues ahí está, mi hermano. Vámonos con música, vamos complaciendo la canción Cuentas Claras. Aquí en La Moderna, Eduardo Archaga, el famoso bombón. Aquí estamos para llevarle más ambiente en la radio popular.
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0: buenas tardes, buenas tardes. Aquí en Radio Moderna se marcan ya las 2 de la tarde con exactamente 30 minutos, 2 con 30 minutos en la líder del servicio social.
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0: 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Bueno, el calendario marca miércoles 8 de julio. Exactamente, estamos ya en el miércoles 8 de julio en la pionera del servicio social. Bueno, de inmediato presten atención, mucha atención. Se busca una muchacha entre 25 a 35 años para atender una pulpería en Comayagüela, que sea responsable y que tenga ganas de trabajar. Pila, llamen al 96 65 1365. Ese es el número telefónico que deben de llamar las interesadas. También se busca otra oportunidad de empleo. Se busca oficiales de seguridad para trabajar ya. Se ofrece un buen salario, todos los derechos conforme a ley, vacaciones, aguinaldo, catorceado, todos los derechos conforme a ley. Llamen al 3170-5635. Se necesita oficiales de seguridad. Llamen al 3170-5635.
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0: Bueno, buenas tardes, son las 2 de la tarde con 40 minutos, restan exactamente 20 minutos para que entremos ya a las 3 de la tarde, a las 15 horas, 3 de la tarde aquí en La Moderna. Vamos de inmediato, vamos a abrir ventanilla por acá a la gente que quiera comentar con nosotros, quiera dialogar, quiera platicar en esta tarde. Con mucho gusto vamos a saludarles aquí en Ventanilla, aquí en TikTok, las 2 con 40 minutos. Riquísimo, ya viene la hora de estar acompañado con una buena taza de café, ¿verdad? Una buena taza de café en horas de la tarde. La hora típica que en varios lugares, en pueblos, caseríos, montañas, municipios, ya se comienza a hacer el cafecito de la tarde. Con unas rosquillas, una quesadilla. ¡Uy, hombre, qué delicia! Un saludo dice para los niños de la escuela José Manuel Cepeda de Cofradía que quedaron, dice, campeones. Bueno, saludos para ellos. Gracias a todos los chiquitines ahí en los reyes de la casa de la escuela, dice José Manuel Cepeda. Esto es perteneciente a Cofradía Cortés. Dice que quedaron campeones. Me imagino que hicieron un campeonato ahí de fútbol. Por acá me dice otro mensaje, me complace la canción Quererte Así de los Caminantes, gracias, feliz tarde, me dice Catalino Benítez. Bueno, la persona que quiera unirse les invito para que ustedes puedan darle clic acá en cualquiera de las ventanitas para que se me pueda unir al live, ¿verdad? Así que dele clic aquí o clic allá para que... podamos conversar en esta hora de la tarde. Cofradía Francisco Barazán, ok, gracias. Gracias Cindy por la especificación. Gracias por corregirme. Es Cofradía en Francisco Barazán. Aquí en Francisco Barazán, ¿verdad? Los niños de la escuela José Manuel Cepeda, les saludamos. Vamos a ver, aceptamos personas por acá y que quiera unirse al live, démosle acceso. ¡Jala! Ahí está, acéptelo, para que entre por ahí, no tengan miedo, hombre, al éxito, como dicen por ahí, no tengan miedo. A ver, vamos a ver por acá, buenas tardes, jala, así es el usuario de él, ¿verdad? Buenas tardes, hola, me escucha, me copia. Hola, buenas tardes, le escuchamos, Radio Moderna, buenas tardes. Habilita el micrófono para que me pueda hablar, amigo o amiga. ¿Está por ahí? ¿Me escucha? Vamos con Jefferson ahora. Buenas tardes, Jefferson Rodríguez. Buenas tardes. Hola. Hello. Buenas tardes.
1: Buenas tardes.
0: Buenas tardes, amigo. ¿Cómo estamos?
1: Buenas tardes.
0: ¿Cómo estamos, amigo? ¿Me escucha?
1: Aquí todo bien.
0: Ah, qué bueno. ¿De dónde nos está mirando, mi hermano? ¿De dónde nos está viendo, mi hermano?
1: La Esperanza.
0: La Esperanza en Tibucá. Oiga bien. Qué bueno, hombre. Me alegra. Gusto saludarles. Gusto saludarle, mi hermano.
1: Tibucá.
0: Qué bueno. Cuéntame, ¿cómo está el clima por ahí, por esa zona de La Esperanza?
1: Ahorita está todo bien.
0: Todo tranquilo por ahí, ¿verdad? Ah, qué bueno, hombre. Gracias. Cuénteme alguna canción que quiera escuchar, Jefferson. Con mucho gusto. A ver, si me copia.
1: Pone uno de Los Caminantes.
0: De Los Caminantes. ¿Cuál le complacemos, mi hermano, de Los Caminantes? Ajá. ¿Cualquiera de Los Caminantes?
1: Uno de Los Broncos.
0: Ah, bueno, vamos a enviarle cualquiera, una bonita ahí, ya sea de Los Caminantes o de Broncos, ¿verdad? Para complacerle. Bueno, muchas gracias ahí, ¿verdad? Muchas gracias ahí. Creo que es por la señal que le llega atrasado la conversión, ¿verdad? Por eso no tenemos una conversión bastante continua. Buenas tardes, Luisito. ¿Cómo estamos?
2: Buenas tardes.
0: Buenas tardes, mi hermano. Bienvenido.
2: Aquí en Dalí está lloviendo.
0: Está lloviendo en esos momentos.
2: Está lloviendo por acá.
0: Qué bendición de Dios, gracias a Dios. Que está.
2: Mándenmele un saludo a toda la gente de Dalí en Paraíso.
0: Salúdela, mi hermano, que estamos al aire, en vivo, a través de la radio. Mande saludos.
2: Le quiero mandar un gran saludo a nuestro querido amigo alcalde Donald Solórzano.
0: ¿Cómo se llama? ¿Cómo se llama el alcalde? ¿Cómo se llama el alcalde?
2: Donald Solórzano.
0: Ah, ok, Ronald Solórzano.
2: Donald Solórzano.
0: Ah, ok, ok. Ok,
2: saludos.
0: Saludos para él.
2: Por ahí.
0: Saludito para él y para toda la muchachada ahí de la municipalidad, ¿verdad?
2: A ver cuándo viene por acá.
0: A ver cuándo nos damos la vuelta. Y ya que ahora tienen equipo de primera división, pues sería magnífico ir a visitar, ¿verdad, Dalí, el paraíso?
2: Sí, vamos a estar de fiesta muy pronto.
0: ¿De feria?
2: Sí.
0: ¿Cuándo es la feria, mi hermano, por ahí? Cuénteme.
2: Yo creo que el final del mes viene un artista internacional por acá. Ajá. En Ladago.
0: Ah, ok. ¿La fecha específica que inicia la feria por ahí, mi hermano?
2: Me imagino que es por el 29, por ahí.
0: ¿El 29 de julio?
2: Sí.
0: Ah, bueno, pues vamos a ver si nos podemos dar la vueltecita por ahí, ¿verdad? Por
2: el paraíso Dalí. Estuvo de feria hace poco.
0: Estuvo de feria, ¿verdad?
2: Sí.
0: Sí, sí, sí. Me imagino que se le hizo también el Festival del Maíz, ¿verdad? Por ahí, por eso.
2: Es correcto.
0: Sí, sí, si no me equivoco. Sí. Así es.
2: Aquí le invitamos para que venga, amigo.
0: Gracias, muchas gracias, Luis. Muchas gracias, saludos para usted, que me la pase bienito. Gracias, feliz tarde. Feliz tarde ahí al caballero Luis, que me está viendo desde Dalí, el paraíso. Me confirma que está lloviendo, me dice por ahí, ¿verdad? ¡Qué bendición de Dios! Hay lluvias por allá en la ciudad oriental del país. Vamos a tener más comunicaciones. Jorge el Guapo Morales. A ver, por acá, tenemos por acá el amigo que quiere unirse con nosotros a nuestro live. Bienvenido, démosle tac tac a la pantalla compartiendo la transmisión. Aló, buenas tardes. Hello, buenas tardes. Hola.
3: Buenas tardes. Buenas tardes, colega.
0: Hey, buenas tardes. Jorge, mucho gusto, mi hermano.
3: Un placer.
0: Un placer para mí igual también.
3: Saludamos desde aquí, la bella perra de Lolúa.
0: Desde la...
3: Me complace con la música, tus mentiras de los
0: Bukis. Tus mentiras de los Bukis. Me estás comunicando desde la perla de Lulúa en Progreso y Oro.
3: Así es, así es.
0: Coméntame, ¿qué radio trabaja mi hermano?
3: No. Era comunicador de Radio 1.
0: Ah,
3: ya no.
0: Ah, ok. Trabajaste en medios de comunicación. Radio 1, ahí en Progreso, me imagino.
3: San Pedro.
0: Ah, San Pedro Sula. Ok. Perfecto.
3: Con el maestro Arrugo Aguilar, ¿para qué más?
0: ¿Para qué más, verdad? Todo una escuela. Ya lo dijiste todo. Por ahí, saludos. ¿Verdad? Claro, ¿cómo que sí? Es un maestro de los maestros, el gran Arnulfo, ¿verdad?
3: Ah, bueno.
0: Así es. Qué bueno, mi hermano. ¿Algún saludo que quieras hacer para tu familia? Estamos en vivo a través de La Moderna.
3: Saludando a toda la clase política que brindan un poquito y que no haya justicia, por favor, que no sigan oprimiendo y hagan justicia.
0: Así es. Bueno, no te logré. A ver si te pega más al micrófono de tu teléfono porque no se escucha bien. A ver si me repites lo que me acabas de mencionar.
3: Decirle a las autoridades que se hagan mejores cosas, ¿verdad? No se reprima el
0: problema. Así es, correcto, ¿verdad? Qué bueno, me alegra que se haya solventado el problema que haya en Progreso de Oro con el tema de la tarifa de la vehicular, ¿verdad? Que eso estaba afectando a muchas personas, que eso se derogó allá en el Progreso de Oro, ¿verdad? Me alegra que ya el alcalde sea reivindicado, el alcalde Alexander López.
3: Ya está
0: solucionado, ¿verdad?
3: Está alucinado.
0: Bueno, pues gracias, Jorge. Saludos, mi hermano, colega. Saludos.
3: Sí, colega, saludos.
0: Saludos al colega. Gracias al colega guapo, el Jorge Guapo Morales. Vámonos con la música. Gracias a la gente que se une. Gracias, muchas gracias. Les agradezco por unirse y por conversar con nosotros aquí en Ventanilla. Aquí están las canciones Temerarios. Vamos a complacer todas las canciones que me han pedido.
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0: Temerarios. Saludos, gracias, gracias. Saludos a Julia Flores. Saludos, dice, para usted igual. Gracias, dice, buenas tardes, Eduardo. Una canción de los Bukis hasta las casitas. Bueno, saludos especiales. Vamos a ver por acá más mensajes. Saludos, dice, con la canción de El Charro de Chente. Vamos complaciendo más música. Sigan dándole tac tac a la pantalla. Estamos a través de la pionera del servicio social, La Moderna.
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0: Argentina. Hola, buenas tardes, Eduardito. Me puede complacer con la canción A Mano Llena de Galileano, porfa, de parte de Juni.
1: Saludos a Juni. Gracias, Juni Fonseca, allá en Barahona, Nueva Armenia. Ya le complacemos con mucho gusto la canción A Manos Llenas. Se marca ya a las 2:57, 3 minutos nos separa para que tenemos ya a las 15 horas, 3 de la tarde, aquí en La Moderna.
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0: mis amigos, se marcan ya las tres en punto en todo el territorio catracho, 5 estrellas en nuestro querido país Honduras. Son las 15 horas, 3 de la tarde, aquí en La Moderna del Grupo América. Buenas tardes, queridos oyentes a nivel nacional en los 298 municipios. Igualmente a la gente que me está escuchando también en los 18 departamentos de nuestro país. Gracias. Avanzamos con el servicio efectivo de La Moderna. Presten atención, se necesita oficiales de seguridad con documentos en orden. Para mayor información, llamen al 3170-5635. Se busca oficiales de seguridad para trabajar ya, de inmediato. Llamen al 3170-5635. Se busca personal también, personal para trabajar en una cafetería, cocinera, ayudante de cocina y también una muchacha para aseo. Llamen para esos trabajos al 9914-2468. Es para trabajar en una cafetería prestigiosa aquí en Tegucigalpa. Se busca la cocinera, también la ayudante de cocina y una muchacha que se va a encargar también del aseo, ¿verdad? Ahí deben de comunicarse para más información. Voy a la pausa comercial, ya regresamos, ya volvemos. Nuestro público que nos está escuchando y está pendiente también en el TikTok, dice Gustavo Munguía: saludos hermanos desde Madrid, España. Moderna, buenas tardes, dice que era la canción La Botella Envenenada de Los Temerarios. Obdulia Roda dice que quiere escuchar la canción No Me Arrepiento de los Bukis. Noé, saludame, dice Noé. Saludos, Noé, gracias.
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1: Bueno, bienvenidos a la hora del coffee, bienvenidos a la hora del café. 3 de la tarde con exactamente 12 minutos, 3 de la tarde con exactamente 12 minutos. Ya estamos en la hora del café. Isabel Godoy dice, saludos Eduardo, desde Reitoca, Francisco Morazán. Saludos Isabel, gracias. Saludos a la gente por allá en Reitoca. Eduardo, complájame con hermoso cariño de Vicente Fernández, lo escucho en Barcelona. Saludos, dice María. Bueno, gracias María, saludos hasta Barcelona, España.
2: Es la hora.
1: ¡Qué riquísimo! ¡Ya huele a café! Hasta aquí estoy sintiendo ya el olor a café. Bueno, es que se viene el olor, les cuento, ¿verdad? Aquí tenemos cerca ya la cocina de la radio, entonces están haciendo el café y hasta aquí se me viene el olor al cafecito, ¿verdad? ¡Qué riquísimo! Ya estamos en la hora del café, 3 de la tarde con 13 minutos. Saludos especiales a nuestra gente que nos está escribiendo a través del WhatsApp. Me dicen por acá, gracias por la canción. Bueno, estamos a la orden. Estamos a la orden para atenderles con la mayor amabilidad del mundo aquí en La Moderna. Muchas gracias a los que se me han conectado por ahí. Ya casi me voy despidiendo, gente. Les cuento porque ya es la hora de despedirme, ya es la hora de irme. Pero bueno, vamos a dejarlos con buena música aquí a las personas que me están escuchando por la radio. A quedar con buenas canciones aquí en la hora del café. Dice, desde el Hotel Colonial Casalenca, San Manuel, dice, Coelete Lempira. Le saludamos, dice José. Gracias, saludos al gran José que nos está viendo desde el Hotel Colonial, me dice. Casalenca, eso es en San Manuel, Coelete Lempira. Y con esto me despido, gente. Gracias, dice, quiero la canción La Piedrecita, Oscar Paz. Gracias, gracias. Sigan conectados aquí en el TikTok. Será hasta mañana, Dios mediante, a partir de la 1 de la tarde. Arrancamos programa aquí en La Moderna. Dios mediante.

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0: 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Gran jornada de reclutamiento. 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
2: Una canción nueva que estamos lanzando en las redes sociales, se llama La Narcada, viejo. A ver cómo dice, compachayo. Aviéntesela.

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1: 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Así dijeron los jóvenes que con orgullo revelaron en el podcast Conectados de Radio América el éxito de su emprendimiento, un hotel para mascotas.
2: Uno se queda como con los brazos cruzados, como decir, ¿qué hago? ¿Qué voy a hacer? Y una muy buena amiga me dijo, ¿sabes qué? Vos puedes, pues, poner un hotel de perros. Vos siempre me cuidas a mis perros, ¿por qué no pones un hotel? ¿Qué? Y me quedó el gusanito y empecé a hacer el estudio de mercado aquí en el país, con lo que hay tanto aquí en Tegucigalpa como en San Pedro Sula, donde realmente sí vi la necesidad y vi el espacio donde tenía que ser algo más familiar, algo más de hogar.
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1: Hola, muy buenas tardes, pueblo de Honduras que sintonizan Radio Moderna. Bienvenidos a su programa Aviva el Fuego. Sí, aviva el fuego de tu corazón, del movimiento católico conquistando las naciones para Cristo. Bienvenidos esta tarde a este gran programa. Y como todas las tardes, tenemos el privilegio que nos acompaña el fundador del movimiento, José García, al cual le damos la bienvenida. Muy buenas tardes, José.
2: Buenas tardes, hermano Elías. Muy buenas tardes a todos los hermanos y amigos que lo escuchan aquí en Tegucigalpa. Qué bendición los hermanos que lo escuchan en los diferentes lugares de Honduras. Es una gracia, es una alegría, es una bendición de poder llevar una palabra de aliento el día de hoy. Dice la palabra de Dios, buscar al Señor mientras pueda ser encontrado. Y qué bendición que por medio de este programa podamos encontrar una palabra de aliento, una palabra de bendición. No todo está perdido, hermano, que me escucha. Cuando tú sientes que ya todo se acabó, es cuando el Señor apenas viene comenzando. Así que ánimo. Ánimo, porque todo lo podemos en Cristo que lo fortalece, ya que Él va delante de nosotros, abriendo caminos adelante, que hoy es un día de gran bendición, porque el Señor está con nosotros.
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4: San Mateo 5, 20 en adelante, o 21 en adelante. Dice, ustedes han escuchado lo que se dijo a sus antepasados. No maltratarás al... No matarás. El homicida tendrá que enfrentarse a un juicio. Pero yo les digo, si uno se enoja con su hermano, escoja que merece juicio. El que no ha insultado a su hermano, merece ser llevado ante el Tribunal Supremo. Si lo han tratado de renegado de la fe, merece ser arrojado al fuego del infierno. Pero eso sí, si tú estás para presentar tu ofrenda en el altar, esta era la frase que buscaba, si tú estás para presentar tu ofrenda al altar y te acuerdas de que tu hermano tiene algo contra ti, deja ahí mismo tu ofrenda ante el altar y vete antes a hacer las paces con tu hermano. Después vuelve y presenta tu ofrenda, palabra del Señor. ¿Okay? Eso es lo que buscaba, una disculpa. Entonces les estaba hablando que de algo nos tenemos que despojar para estar en el alineamiento de los mandamientos de Dios, obviamente. ¿Por qué? Porque si nos despojamos de algo, esta persona, bueno, Jesús les dijo, si tienes algo contra tu hermano, primero, antes de dejar la ofrenda en el altar, ve y pídele perdón. ¿De qué te tienes que despojar? Pues principalmente de dejar el orgullo y de decirle al hermano, discúlpame, quizás pues me equivoqué. Perdóname. Primero vas, pides perdón y después dejas la ofrenda. Pero para estar dentro de la alineación del Señor se tiene que hacer esto: presentar la ofrenda una vez que hayas pedido disculpas, una vez que te hayas disculpado con tu hermano, con tu hermana, con tu familiar, con tu esposo, con tu esposa, con tus hijos, qué sé yo, con la persona que hayas ofendido o que te haya ofendido. Es parte, un requisito para estar dentro de la alineación de los mandamientos de Dios. Amén. Sí, porque recuerda que lo primero que leímos fue San Mateo 6:22, y lo primero que decía que primero busca el reino de los cielos y su justicia, y lo demás vendrá por añadidura. Después leímos Primera de Tesalonicenses 5:12. De unas prioridades que se requieren ante tu prójimo. Ahora estamos leyendo también San Mateo 5:23, que de lo que tienes que invertir. ¿Invertir en qué? Obviamente, en despojarte de orgullo, de soberbia, de cosas que apartan de Dios, y humillarte, ir a pedir perdón ante aquella persona que quizás fue la que te ofendió. Pero muchas de las veces nos toca pedir perdón por cosas que ni hicimos. Hermano, discúlpame, no sabía que te había ofendido, o qué sé yo. Y a lo mejor la persona fue que te ofendió, pero en el momento que tú te humillas y pides perdón, el enemigo es el que se va humillado y el Señor se va exaltado. Amén. Sí, entonces es otra parte de la alineación de estar en los mandamientos de Dios o lo que Dios le agrada. Entonces despojarnos en invertir ese tiempo con el Señor, invertir en decir, ok, voy a dejar la ofrenda en el altar, pero antes... Quiero invertir el tiempo que no le he dedicado a aquella persona para pedirle perdón, para estar bien con él, para estar bien con ella, para estar bien con el prójimo. Amén. Sí, entonces, San Mateo 22:36, a ver si no me equivoco. 22:36. San Mateo 22:36. Sobre un mandamiento muy importante que el Señor nos da dentro de la alineación. Que si cumplimos los mandamientos que el Señor nos da, que le dejó a Moisés, pues otra cosa sería. San Mateo capítulo 22, versículo 36. Dice así, mi hermano, mi hermana. ¿Estamos ahí? Maestro, ¿cuál es el mandamiento más importante de la ley? Jesús le dijo, amarás al Señor, tu Dios, con todo tu corazón, con toda tu alma y con toda tu mente. Este es el gran mandamiento, el primero. Pero hay otro, muy, muy parecido. Amarás a tu prójimo como a ti mismo. Toda la ley y los profetas se fundamentan en estos dos mandamientos. Palabra del Señor. Amarás al Señor con todo tu corazón, con toda tu mente, con toda tu alma, con todo tu corazón. Amar al Señor. Imagínate con toda tu mente. Y imagínate que tu mente no esté en otra cosa más que en el Señor. Amar al Señor con toda la mente. Es decir, que tu mente no esté ocupada pues con tanto contenido basura que puedas estar metiendo a tu mente, porque todo depende lo que la persona lo que esté consumiendo, el contenido que la persona esté consumiendo, la mente se está llenando de ese contenido. Amén. Si es algo que no edifica, pues es basura. Pero si es algo que te edifica, pues bendito sea Dios. Imagínate que es algo que no edifica, pues farándula, no sé, cosas que puedas estar viendo por ahí, chisme, no sé, eso no edifica a nadie, ni a tu persona, ni a los demás. Pero si tu mente se está edificando en palabra de Dios, eso sí nutre el alma, nutre el corazón, y comienzas a amar al Señor con toda tu alma, con toda tu mente, con todo tu corazón, con todo tu ser, es el mandamiento primero. Pero dice el Señor, hay un segundo mandamiento que también les doy. Y los profetas, dice, los profetas se fundamentan en estos dos mandamientos. O sea, si tú amas al Señor con toda tu alma, con toda tu mente, con todo tu corazón, es el primero. Y el segundo dice, amarás a tu prójimo como a ti mismo. Imagínate, hermano, mi hermana, amar a la persona que más gorda te cae. Amar a la persona que no te ha pagado lo que te debe. Amar a la persona que siempre habla mal de ti. Amar a la persona que... no sé, algo tremendo que haya pasado en tu vida y amar a esa persona. Y dice el Señor que los profetas se fundamentan en esos dos mandamientos, que logran amar al prójimo, y no solamente amar al prójimo, sino amar al Señor con toda su mente, con toda su alma y con todo su corazón, con todo el corazón. Son dos mandamientos fundamentales que se fundamentan, dice que los profetas, y que sepa yo, todos somos profetas, así que tenemos que fundamentarnos en esos mandamientos también, amén. Con toda nuestra alma, con toda nuestra mente, con todo nuestro corazón, amar al Señor y amar al prójimo, sí, suena difícil, pero no imposible para el Señor, amén. Entonces, es un mandamiento de parte del Señor, que hagamos eso para estar dentro de la alineación, del Señor, para que el carro no esté desbalanceado. Amén. Que usted lo quiera tomar como la alineación, que el carro esté alineado o la alineación de un equipo. Porque pues el equipo, queremos estar en el equipo del cielo. Hay dos equipos solamente. Cuando era niño yo pues jugaba fútbol y pues había una línea de niños también, una línea así. Y se juntaban, así estaban en línea, y había dos que los escogían, supuestamente los más buenos, ¿verdad? Se juntaban y decían, tú vente conmigo, tú conmigo, tú conmigo, ya me tocó este, oh, vente para acá. Y luego el otro, ¿no? Pues, y quedaba uno al último y como que nadie lo quería agarrar. Imagínate que haya dos equipos, porque en realidad sí hay dos equipos. Está el equipo del bien y está el equipo del mal. Y el enemigo, pues siempre está, ¿no? Pues este va conmigo. Y para el cielo, no, pues este va para acá. Y el enemigo, no, este va para acá. Y pues Dios, este va para acá. Él quiere que todos vayan para el cielo, amén. El Señor quiere que todos vayan para el cielo, pero también el enemigo quiere que todos sean parte de su equipo. Ahora, Nosotros en nuestro libre albedrío que el Señor nos da, depende a qué equipo queremos pertenecer, al equipo del reino de los cielos o al equipo de las tinieblas, donde dicen que el azufre arde con poder y que nunca se acaba esa lumbre allá abajo y que pues es una vida eterna en llamas. Al cielo, la hermana la del Star Mountain dice, Tania Rivera, sí. Sí, pues queremos ir al cielo, ¿sí o no? Entonces queremos estar en el equipo de Dios. Sí, ya escuchaste, enemigo, nadie quiere estar en tu equipo. Amén. Sí, estar en el equipo de Dios. Eso es lo que nuestro corazón anhela y queremos todos estar en el equipo del Señor. Amén. Sí, bendito sea Dios. A ver, ahora, estando en San Mateo también, pero capítulo 23, ahora sí, versículo 26. ¿Dónde está? San Mateo capítulo 23, versículo 26 dije, ¿verdad? Aquí está. Esto nos habla de una purificación de nuestra alma, de nuestra mente, de nuestro corazón y de todo nuestro ser. Amén. Para estar dentro de la alineación del Señor. Que limpiemos nuestra alma, nuestro corazón, todo. Para estar dentro de esa alineación. Dice así: fariseo ciego, purifica primero lo que está dentro y después purificarás también el exterior. Hay de ustedes, maestros de la ley y fariseos, que son unos hipócritas. Ustedes son como un sepulcro, son como sepulcros bien pintados, que se ven maravillosos, pero por dentro están llenos de huesos y de toda clase de podredumbre. Ustedes también aparentan como que fueron personas muy correctas, pero en su interior están llenos de falsedad y de maldad. Palabra del Señor. Para estar dentro del alineamiento del Señor, pues que nos limpiemos. Esto también lo habla Apocalipsis 3:20, donde dice: mira que estoy a la puerta y llamo. Si alguno abre la puerta de su corazón, yo entraré, comeré con él y él cenará también conmigo. Pero el Señor está tocando de afuera para adentro. No está tocando de adentro para afuera, sino de afuera para adentro. Y el Señor le dice a los fariseos, ya ustedes escucharon, les dijo sepulcros blanqueados, les dijo hipócritas. Dice: por fuera, pues su ropa se ve bien limpia, se ve bien blanqueada, se ve todo muy bien, pero por dentro su alma está podrida. Sí, dijo podredumbre, ¿no? Entonces, que está podrida. Imagínate, una persona puede aparentar estar, pues no sé, bien acá por fuera, las mejores garras, bueno, la mejor ropa. Que no se escuche tan feo. Bueno, sí, las mejores garras, qué sé yo, bien pintado, bueno, mujer, bien pintada, o hombre, bien catrín, bien acá, y todo, pero por dentro, mi hermano, mi hermana, podrido o podrida. Es algo tremendo, ¿no? Entonces, es lo que dice el Señor, que limpiemos nuestro interior, nuestra alma, nuestro corazón, todo nuestro ser. ¿Para qué? Para estar dentro de la alineación del Señor. Sí, dentro de la alineación. ¿Y cuál es la alineación? Lo mismo para el que acaba de llegar, puse el ejemplo de un carro. ¿Qué si el carro usted lo banquetea? ¿Qué sucede con el carro? Usted va a manejar.

0: el cielo.
1: Amén.
0: Pero para estar en esa eternidad en el cielo, pues hay que seguir algunos alineamientos.
1: Y son estos, mi hermano, los mandamientos que el Señor nos dejó.
0: Y aparte, pues estas cosas que el Señor acaba de decir primero. Por ejemplo, Mateo 6:33 dice: primero busca el reino de los cielos y su justicia, y lo demás vendrá por añadidura. Primera de Tesalonicenses 5:6, unas prioridades que tenemos que hacer para estar bien con Dios. Mateo 5:23, pues dejar la ofrenda después que hayas pedido perdón a tu hermano o a tu hermana. No antes dejes la ofrenda. ¿Por qué? ¿Cómo vas a dejar la ofrenda delante del Señor cuando tu conciencia está manchada? Cuando tu conciencia no te deja porque hiciste algo, cometiste algo, algún crimen, qué sé yo, algún pecado que hay bajo la faz de la tierra, y como que tu conciencia no va a estar bien y dices: ¿cómo voy a dejar la ofrenda delante del Señor cuando no estoy bien? Primero vas, pides perdón, estás bien con el Señor, y después vas y dejas la ofrenda delante del Señor. Mateo 22:36, lo que hablamos ahí de Mateo 22:36, de los mandamientos que el Señor nos da. Dos mandamientos. Dice el primero: amarás al Señor con toda tu alma, todo tu corazón, toda tu mente y todo tu ser. Y un mandamiento más les doy: amarás a tu prójimo como a ti mismo. Si tú te amas a ti mismo, puedes amar al prójimo, pero si no te amas a ti mismo, no puedes amar a nadie, mi hermano. ¿Sí me entiendes? Entonces tenemos que amarnos a nosotros mismos para poder amar a los demás. Pero si te ves al espejo: ay, qué feo estoy, ay, que mira nada más, que esto, que el otro, ¿no? Pero cuando, si tú supieras que Dios a todos nos hizo lindos y bellos. Es que lo que pasa es que muchas de las veces nos miramos con el espejo del diablo. Pero si nos miramos con el espejo que Dios nos ve, no, hombre, dirías que qué chulo estoy, qué chula estoy. ¿Sí o no?
1: Amén.
0: Así que mi hermano, mi hermana, de hoy en adelante nunca te digas que estás feo o que estás fea.
1: Amén.
0: Porque quién sabe con qué espejo te estés viendo.
1: Amén.
0: Entonces, es lo que hemos, estoy resumiendo lo que hemos hablado para los que acaban de llegar. San Mateo capítulo 23 y versículo 26, ¿de qué hablamos?
1: Ah, muchas gracias, ya tengo dos, mira. Gracias, Dios te bendiga.
0: Sí. ¿De qué hablé en capítulo 23 y 26? Purificación, de que nuestra alma tiene que estar purificada, no como los maestros de la ley, que por fuera se miraban bien blancos, pero por dentro
1: podridos.
0: Amén.
1: ¿Sí?
0: ¿Qué más? San Juan, capítulo 20, versículo 19 del Evangelio de San Juan.
1: ¿Y estamos ahí?
0: Es parte de la alineación para estar en el reino de los cielos. Ese mismo día sigue hablando de lo primero. Hay que hacer cosas primero, ¿verdad? Casi todo lo que he leído es: primero hacer esto, primero hacer lo otro, primero hacer esto antes que cualquier otra cosa. Dice así en el versículo 19 del capítulo 20 del Evangelio de San Juan: ese mismo día, el primero después del sábado, los discípulos estaban reunidos por la tarde con las puertas cerradas, pero por miedo a los judíos. Llegó Jesús, se puso de pie en medio de ellos y les dijo: la paz esté con ustedes. Dicho esto, les mostró las manos y el costado. Los discípulos se alegraron mucho al ver al Señor. Jesús les volvió a decir: la paz esté con ustedes. Como el Padre me envió a mí, así los envío también a ustedes. Dicho esto, sopló sobre ellos y les dijo: reciban el Espíritu Santo. A quienes descarguen de sus pecados serán liberados, y a quienes se les retengan les serán retenidos. Palabra del Señor.
1: Sí, lo que el Señor les dijo, pues para estar dentro de la alineación del Señor, que recibamos la
0: paz.
1: Amén.
0: Recibamos la paz. Una persona que no tiene paz, mi hermano, mi hermana, ni duerme. Una persona que no tiene paz en su alma, no tiene paz en su corazón, no tiene paz en nada. Esa persona vive, esperando a qué horas me matan, a qué horas hacen eso conmigo. Una persona que no tiene paz, pues todo lo que padece. Pero una persona que tiene paz, pues pase lo que pase, el Señor está conmigo, porque el Señor me ha dado la paz. El Señor tiene todo bajo control, porque Él me ha dado la paz. Y si no hay paz, imagínese, la persona puede vivir una vida en angustia.
1: Amén.
0: Para estar dentro de la alineación del Señor, tenemos que estar en paz, sin preocupación alguna, porque el Señor tiene todo bajo control. Pedro, le dijeron: ¿sabes qué, Pedro? Mañana te van a decapitar. Pedro lo metieron a la cárcel, como todos sabemos, lo metieron a la cárcel. Estaba ahí esperando en la cárcel.
1: que lo de decapitar.

0: mataran porque ya habían decapitado a Santiago, ya sabía que seguía su turno, pero ¿quién de nosotros que nos digan mañana, pues mañana te van a dar mataril, ¿cómo va?
1: Mataril, little, algo así.
0: ¿Quién de nosotros va a dormir a gusto sabiendo que al siguiente día te van a matar? Yo creo que prácticamente nadie, pero Pedro había caminado con el Señor 3 años y el Señor ya le había dado la paz.
2: Pero bueno, Elías, yo creo que el hermano por ahí, José Roberto, está listo, Elías.
3: Sí, desde El Salvador, hermano José.
2: Yo creo que este hermano yo lo conocí en El Salvador, si no me equivoco. Yo creo que ahora lo miro diferente, pero creo que antes no sé si era con el que andaba con el pelo largo, ¿no?
4: Amén, amén, hermano, así es, el Buki de El Salvador.
2: Era el Buki de El Salvador, lo habías visto, Elías, andaba el pelo largo, Elías, cuando lo conocí yo.
3: Ya lo aventé la imaginaria, entonces.
2: Ya te echaste la imaginaria, sí, trae el pelo largo, el hermano, hasta guindaba, tampoco acá atrás. Miren, ahora ya el hermano ya hasta el pelo se cortó y hasta lo miro más joven, Elías, de verdad. Miren que eso hace años, yo lo miro más joven que antes, Elías.
3: Ah, es que cuando uno se enamora de Dios, ahí rejuvenece la persona.
4: Qué gusto saludarlo, hermano José. Que el Señor lo siga bendiciendo a usted, a su familia. Gracias por compartir con nosotros ese llamado que el Señor le hizo, ¿verdad? Y darnos esa oportunidad de acompañarlo en esta evangelización. Espero que pues las bendiciones lleguen a todos los servidores de Conquistando las Naciones para Cristo y sus familias. Bendiciones, hermanito.
2: Gracias, hermano José Roberto. Que Dios le bendiga a usted y a toda su familia y que todo El Salvador se llene de la gracia de Dios. Así que bienvenido a la programación de Aviva el Fuego. Que Dios te bendiga y te use grandemente para su gloria, hermano.
4: Amén, hermano. Primero Dios, así será.
2: Buenos días, pues yo creo que por acá entonces ya estamos listos para que el hermano comience. Así que Elías, gracias, que Dios te bendiga a ti, a tu mamá. Disfruta mucho a tu mamá, que la tienes por allá, gracias a Dios.
3: Gracias, José. Gracias, claro que sí.
2: Bendiciones, Elías.
3: Gracias, igualmente, bendiciones. Bienvenido, hermano Roberto, que el Señor luce grandemente. Y acá le prestamos los micrófonos, sí. Adelante con su tema, hermano, que el Señor lo use grandemente para la gloria de Dios.
4: Muchas gracias, hermano Elías. Bendiciones para todos. Como ya lo dijo el hermano, pues mi nombre es José Roberto Conrado y nacido en Sonsonate, en El Salvador. Hace 4 años yo hice mi retiro de Conquistando Naciones para Cristo en Zacatecoluca y desde entonces pues estoy sirviéndole al Señor en este llamado que se me hizo. Formo parte de la Mesa Nacional en El Salvador. Soy servidor para gloria del Señor. He tenido mi llamado a intercesión. Luego también fui llamado pues a la predicación. Le doy gloria al Señor por todo eso, porque es su voluntad y no la de nosotros. Él sabe para qué nos usa, Él sabe para qué nos utiliza. Hermanos, luego de haberme presentado, les voy a suplicar para que entremos ya en nuestro momento de seguimiento al Señor, a su palabra, a su plan, que nos pongamos en oración todos, por favor. Oramos en el nombre del Padre, del Hijo y del Espíritu Santo. Amén. Padre Celestial, te damos gracias a este día de vida que nos has dado. Sabemos que muchos ya no despertaron y no abrieron, yacen en tu presencia, Señor, esperando ese juicio personal que recibiremos cada uno de nosotros. Y mientras tanto, nosotros que estamos aquí todavía, con una nueva oportunidad, te pedimos una bendición. Que sea tu presencia en nuestra, en que tu palabra será expuesta, proclamada. Te envíes al Espíritu Santo para que sea Él quien abra nuestro entendimiento, que nos dé el conocimiento necesario, la inteligencia, pero sobre todo la sabiduría de comprender tú nos quieres dar. Señor, Padre Dios, todo esto te lo pedimos en el mismo nombre de tu Hijo amado, nuestro Señor Jesucristo, que vive y reina contigo y es Dios en la unidad del Espíritu Santo por los siglos de los siglos. Amén. Continuamos reunidos en el nombre del Padre, del Hijo y del Espíritu Santo. Bueno, hermanitos, el tema de este día es Señor, ¿quién se salvará? Y cuando me invitaron a compartir con ustedes, yo lo que le pregunté al Señor es, ¿de qué quieres que hable con mis hermanos? ¿Qué quieres que les diga en tu nombre? Y de repente, pues, llegó un pensamiento y me dijo, Roberto, si esta fuera tu única oportunidad de compartir con mis hijos, ¿qué les dirías? ¿Cuál sería tu oportunidad? Esta es la única oportunidad que vas a tener para hablar con ellos. ¿De qué les hablarías en mi nombre? Y eso me hizo recordar, pues, el principio y el fin, el alfa y el omega. Y dije yo, todo está basado en un plan de salvación. Dios crea al universo, al hombre, todo, con tal de que Él comparte su alegría de vivir su vida divina con el hombre. Y hoy te voy a hablar, hermano, sobre un tema bien importante, pero necesito que tomes tu Biblia y te vayas al libro del Génesis, en el capítulo 2, en el versículo del 7 al 9.
2: Aquí está la Biblia.
4: Voy a estar volteando para leer, pero yo sé que te gusta. Dice, entonces Yahvé Dios formó al hombre con polvo de la tierra. Luego sopló en su nariz un aliento de vida, y el hombre tuvo aliento y vida. Yahvé Dios plantó un jardín en un lugar del oriente llamado Edén, y colocó allí al hombre que había formado. El árbol de la vida estaba en el jardín, como también el árbol de la ciencia del bien y del mal. Yo no sé si tú te recordarás cuántas veces has leído el Génesis, esta parte, cuando estamos en la ceremonia del tríduo pascual. Se lee bastante eso, pero pasamos tan rápido estos conceptos, quizás no nos damos cuenta. Aquí nos habla de un árbol de la vida y nos habla del árbol del bien y del mal. Todos nos enfocamos en eso, pero ¿qué es el árbol de la vida?
2: Dice, Dios le dio al hombre un mandamiento, le dijo, puedes comer todo lo que quieras de los árboles del jardín, pero no comerás del árbol de la ciencia del bien y del mal. El día que comas de él, ten la seguridad de que morirás.
4: Quiero que te quedes con el concepto de que el fruto del árbol de la ciencia del bien y el mal le causará la muerte al hombre si llega a consumirlo. Solo un mandamiento da Dios al hombre en su creación, uno, único, que tenía que cumplir. Y le dice, de todos los árboles puedes comer. Y había un árbol de la vida. ¿Por qué no decidió el hombre comer del árbol de la vida? Veamos más adelante.
2: Dice aquí en el versículo 25, siempre del capítulo 2. Los dos estaban desnudos, hombre y mujer, pero no sentían vergüenza.
4: La desnudez ante Dios es la pureza, la identidad como hijos de Dios. Adán y Eva fueron creados por Dios y eran como hijos, eran sus hijos, y estaban desnudos, pero ellos no lo sabían, no lo necesitaban, no era necesario, porque Dios miraba a través de ellos.
2: Ahora, no te voy a leer, hermano, toda la parte que sigue sobre la condenación,
4: porque todos sabemos que ellos desobedecen y comen de ese fruto, de ese árbol, de la ciencia del bien y el mal.
2: Pero veamos qué es lo que dice en el capítulo 3, en el versículo 9.
4: Si me estás siguiendo, estamos en el Génesis. Ya leímos parte del capítulo 2 y hoy vamos al capítulo 3.
2: Yahvé Dios llamó al hombre y le dijo, ¿dónde estás? Este contestó, he oído tu voz en el jardín y tuve miedo porque estoy desnudo.
4: Por eso me escondí.
2: Yahvé Dios replicó, ¿quién te ha hecho ver que estabas desnudo?
4: ¿Has comido acaso del árbol prohibido? No vamos a ponernos aquí a hacer juicios nosotros, porque a lo mejor nosotros en nuestra vida hemos comido del árbol prohibido. Pero veamos qué es lo que sucede con el momento que Dios está viviendo con su creación.
2: En Génesis 3, 9, 11,
4: se nos dice, dudez, nos da el miedo ante Dios, pero eso es porque hemos pecado. El pecado te mete ese temor, que no eres digno de estar en la presencia de Dios. Y la verdad, hermano, es que para estar con Dios tenemos que estar limpios. Entonces la pregunta es, Señor, ¿quién se salvará? Porque ya pecamos. Pero veamos qué es lo que sucede más adelante. En Génesis 3:22 vamos a ver la sentencia de Dios, la expulsión y el resguardo.
2: ¿Resguardo de qué? Vean. Entonces Yahvé Dios dijo, ahora el hombre es como uno de nosotros.
4: Nosotros, allí hay algo bien bonito que siempre me ha gustado decir. Ya la Trinidad estaba, Dios Padre, Dios Hijo Dios Espíritu Santo. Y dice, es como uno de nosotros en el conocimiento del bien y del mal, que no vaya también a echar mano al árbol de la vida, porque al comer de él vivirá para siempre. ¿Qué tal, hermanito? Si nuestros primeros padres hubieran comido de ese árbol, yo siempre me he preguntado eso. Pero claro, al haber pecado, Dios nos ama. Dice, esto no se puede quedar así. Tenemos que hacer algo para salvar al hombre. Él ya cayó en desgracia. Él ya va a morir porque comió de ese fruto y la muerte es su condena. Pero yo no quiero que muera, yo quiero que se salve. Pero antes de que ese plan de salvación se lleve a cabo, hace el Señor algo y dice, habiendo expulsado al hombre, puso querubines al oriente del jardín del Edén y también un remolino que disparaba rayos para guardar el camino hacia el árbol de la vida. Se cierra el paraíso para el hombre, pero hay una esperanza, y esa esperanza es el amor de Dios. Esa esperanza es que Dios nos ama, y empieza ese plan de salvación. Dios empieza a orquestar cómo va a redimir al hombre, cómo lo va a hacer volver, llegar de nuevo. Y en esa novedad, mientras eso ocurre, el hombre vive una vida. Yo te voy a invitar ahora, hermano, si estás tomando nota, a que escribas y busques en tu palabra de Dios a Romanos 1, 18, 32. Dice en la palabra del Señor, en Romanos 1, 18, 32. Desde el cielo nos amenaza la indignación de Dios por todas las maldades e injusticias de aquellos que sofocan la verdad con el mal. Todo lo que se puede conocer de Dios lo tienen ante sus ojos, pues Dios se lo manifestó. Lo que Él es y que no podemos ver ha pasado a ser visible gracias a la creación del universo, y por sus obras captamos algo de su eternidad, de su poder y de su divinidad. De modo que no tienen disculpa, a pesar de que conocen a Dios, no le rindieron honores ni le dieron gracias como corresponde. Al contrario, se perdieron en su razonamiento y su conciencia cegada se convirtió en tiniebla. Creyéndose sabios, se volvieron necios. En el 25 del mismo capítulo dice, cambiaron la verdad de Dios por la mentira. Adoraron y sirvieron a seres creados en lugar del Creador, que es bendecido por todos los siglos. Amén. Y en el versículo 29, Dios no se ve más que injusticia, perversidad, codicia y maldad. Rebosan de envidia, crímenes, peleas, engaños, mala fe, chismes y calumnias. Desafían a Dios, son altaneros, orgullosos, farsantes, hábiles para lo malo y no obedecen a sus padres. Son insensatos, desleales, sin amor, despiadados. Hasta ahí nos vamos a quedar con la lectura de Romanos, porque tú dirás, bueno, el hermano Roberto nos está hablando de un plan de salvación. Yo decía, ¿salvar de qué? De nosotros mismos, del pecado. Cuando vemos esta parte, nosotros debemos de pensar, haciendo una reflexión, ¿es esa mi vida? Romanos me ha descrito a mí. Romanos está diciéndome la verdad. ¿Soy acaso, me siento identificado dentro de eso que acabo de leer? El plan de salvación de Dios fue enviar a su Hijo para redimirnos del pecado, reivindicar a todos, a la humanidad entera. Y el Verbo se hizo carne y habitó entre nosotros. Yo solamente en este momento quiero recordarte palabras de Jesús cuando dice, yo soy el pan de la vida eterna. Quien come de mi cuerpo y de mi sangre, aunque muera, vivirá. Cuando Jesús viene y hace la voluntad del Padre y entrega su vida por nosotros, hace una obra de amor, una obra de entrega. Y en este momento, hermano, yo solo quiero que pienses, ¿de qué te has salvado? ¿Dónde estabas? Quizás te rescató de un alcoholismo, de una drogadicción. Incluso quizás estabas encarcelado y desde la cárcel llegó la palabra de Dios. Saliste y te renovaste porque un día decidiste comer del árbol de la vida y empezaste a escuchar su palabra. Tu palabra me da vida, confío en ti, Señor. Ese es el fruto del árbol de la vida. Jesús es el árbol de la vida, ese que estaba plantado en el Edén, allí estaba acompañándonos desde el principio. Ahora tenemos la oportunidad hermosa de que cuando viene Él y dice, este es mi cuerpo, esta es mi sangre, ¿verdad? Hagan esto en memoria mía y entrega a los sacerdotes ese poder de poder hacer esa transustanciación de ese pan y ese vino en su cuerpo y en su sangre. ¿Cómo es tan cierto todo lo que estoy diciendo? Yo te voy a pedir ahora, hermano, que vayas del Génesis pasamos a Romanos y hoy quiero que vayas al Apocalipsis. Abre tu Biblia y acompáñame al libro del Apocalipsis. Que veas en el capítulo 1 del Apocalipsis. Algo que a lo mejor, a la gente, igual a mí me daba temor, un gran temor de leer este libro, pero cuando le pides al Espíritu Santo que se quede contigo, que te dé el entendimiento, que te dé el conocimiento, que te dé la sabiduría, ese miedo sale porque la gracia de Dios vence todo temor. Capítulo 1 del Apocalipsis, versículo 1. Esta es la revelación de Jesucristo. Dios se la dio para enseñar a sus servidores lo que va a suceder pronto. Envió a su ángel para que se la diera a entender a su servidor Juan. Solo me detengo aquí para decirte algo. La revelación de Jesús a Juan para que se la dé a los servidores. Juan es el discípulo amado. Y tú y yo somos los discípulos amados que hemos estado uniendo a los pies de la cruz de Jesús todo lo que no viene de él. Y entonces viene esta revelación a nosotros. Mira en el versículo 10. Dice, se apoderó de mí el Espíritu el día del Señor y oí a mis espaldas una voz que sonaba como trompeta. Y en el versículo 12 dice, me volví para ver quién me había hablado. Detrás de mí habían 7 candeleros de oro y en medio de los candeleros vi como a un hijo de hombre vestido con una túnica que le llegaba hasta los pies y un cinturón de oro a la altura del pecho. Su cabeza y sus cabellos son blancos como la lana blanca, como la nieve. Sus ojos parecen llamas de fuego. Sus pies son como bronce pulido, acrisolado en el horno. Su voz resuena como estruendo de grandes días. En su mano derecha tiene 7 estrellas. De su boca sale una espada aguda de doble filo y su cara brilla como el sol cuando está en su máximo esplendor. Ahora quiero que escuches con mucha atención lo siguiente. Versículo 17. Al verlo, caí como muerto a sus pies, pero me tocó con la mano derecha y me dijo, no temas, soy yo el primero y el último, el que vive. Estuve muerto, pero ahora estoy vivo por los siglos de los siglos y tengo la llave de la muerte y de su rey. Para llegar a entender sobre el árbol de la vida y cuál es la esperanza, cuál es la fe que nosotros tenemos en Cristo Jesús. Esa fe de que si comemos su cuerpo y su sangre, aunque muramos, viviremos. Debemos de entender que Él es el principio y el fin, el alfa y el omega, que ha estado con Dios Padre y con Dios Espíritu Santo. Dice, y yo permaneceré con ustedes hasta el final de los tiempos. Ahora te quiero terminar de llevar al momento sublime de la concepción del concepto del árbol de la vida en el Apocalipsis. Dice el versículo 20, escucha el significado de las 7 estrellas que has visto en mi mano derecha y de los 7 candeleros de oro. Y de los 7 candeleros de oro, las 7 estrellas son los ángeles de las 7 iglesias y los 7 candeleros son las 7 iglesias. Cuando arranca la parte de la iglesia instituida por Jesús por medio de sus 12 apóstoles, ellos son enviados a predicar el evangelio de Dios, o sea, llevar ese plan de salvación, esa buena nueva a todos los hombres y bautícenlos, dice. Y el que crea en ustedes, ¿verdad?, se salvará. En lo que ustedes dicen, en el nombre de Jesús. Hoy te voy a leer el capítulo 2 de Apocalipsis para que entiendas sobre el árbol de la vida. Porque tu servidor, tu hombre, hijo de Dios, no importa dónde estés, si has recibido el retiro de Conquistando o no, no importa. Eres un hijo de Dios. Si estás bautizado, este llamado es para ti. Y escucha esto. El ángel de la iglesia que está en Efeso escribe, capítulo 2 del Apocalipsis. Esto dice el que tiene las 7 estrellas en su mano y camina en medio de los 7 candeleros de oro, o sea, en la iglesia. Esta palabra va para nosotros. Dice, conozco tus obras, tus dificultades y tu perseverancia. Sé que no puedes tolerar a los malos y que pusiste a prueba a los que se llamaban a sí mismos apóstoles y los hallaste mentirosos. Tampoco te faltó la constancia y has sufrido por mi nombre sin desanimar. Jesús nos está hablando a nosotros en esta revelación de él a Juan y a nosotros los servidores, diciéndonos que nos conoce lo que hemos hecho, que hemos dejado aquella vida de pecado y que nos transformamos y nos convertimos. Y convertidos hemos estado trabajando a su servicio. Pero hay algo que todavía está pasando dentro de nosotros. Yo no sé, hermano, cómo estás viviendo tú tu entrega al Señor. Que dice el versículo 4 del capítulo 2 de Apocalipsis. Pero tengo algo en contra tuya, y es que has perdido tu amor del principio. El amor del principio. Perdimos el amor de Dios. Tenemos que reconciliarnos con Dios todos los días. Cada vez que pecamos, hermano, ve y confiésate. Confiesa tus pecados, porque no puede entrar nada al reino de Dios que no esté limpio. Y tú tienes que vivir tu sacramento, y la reconciliación es uno de ellos. Date cuenta, pues, de dónde has caído. Recupérate y vuelve a lo que antes sabías hacer: predicador, intercesor, servidor. De lo contrario, iré donde ti y cambiaré tu candelero de su lugar. Algo te dio el Señor para ti. Te dio un talento, te dio dos talentos, te dio cinco talentos. Te hizo intercesor, te hizo predicador, te hizo servidor. Te dio algo. Eso es el candelero que te ha puesto en la iglesia, en esa estrella. Y si tú no estás cumpliendo con la misión de evangelización, si tú no te vuelves al amor del principio con Dios, ese candelero se te quita. Esta es la parte importante. Mira, ya voy a terminar. Tú dirás, qué duro está eso. Yo te voy a decir, hay que decir la verdad. Y la verdad puede doler, pero tenemos que escucharla. El que tenga oídos, que oiga. Eso haré si no te arrepientes. Pero ya es algo positivo que rechazas la conducta de los nicolaitas, que yo también aborrezco. Es decir, Dios te felicita, servidor, porque dejaste el hombre viejo y te transformaste en un hombre nuevo, y ahora vives para el servicio del Señor. Pero debes de amar a Dios en ese amor al prójimo, en ese amor y esa entrega incondicional, la cereza del pastel. Mira lo que dice en este capítulo 2, en el versículo 7. Y aquí termino esta situación profética de Apocalipsis. El que tenga oídos, escuche este mensaje del Espíritu a las iglesias. Al vencedor le daré de comer del árbol de la vida que está en el paraíso de Dios. Palabra de Dios. Ahora lo digo porque venimos leyendo y leyendo para llegar a este entendimiento. Gloria y honor a ti. Lo voy a repetir el último versículo. El que tenga oídos, escuche este mensaje del Espíritu a las iglesias. Al vencedor le daré de comer del árbol de la vida que está en el paraíso de Dios. ¿Quién es el vencedor? ¿Qué dice San Pablo? ¿Qué nos ha enseñado el apóstol de los gentiles? Nuestro hermano José García lo mencionó. He corrido la dura carrera, la batalla. He peleado la dura batalla. Y al vencedor, dice, Jesús es el que le está hablando por medio del ángel a las iglesias. Y le dice, y al vencedor le daré de comer del árbol de la vida. ¿Qué es lo que dice el Génesis? Que al comer del árbol de la vida tendremos vida para siempre, vida eterna. Y esa vida eterna siempre estuvo para nosotros. Pero somos nosotros los hombres los que elegimos qué queremos comer. Y entonces, hermano, para terminar mi reflexión, en el banquete del Señor no sirve de nada que acudas a misa todos los días o cuando puedes y te quedas en la puerta. Si no aceptas la invitación de llegar a la mesa, al altar, y comer ese fruto que te va a dar la vida eterna, de nada sirve que hagas todo bien si no comes el cuerpo y la sangre de Jesús. ¿Quién se puede salvar? El que hace la voluntad de mi Padre. ¿Y cuál fue la voluntad de Dios con respecto a nosotros? Tal va a enviar para que por medio de Él nosotros regresemos al Padre. Nadie va al Padre si no es por mí. A veces yo no entiendo de qué otra manera nos debería de hablar Dios. Ya Jesús fue bien claro. Yo soy el camino, la verdad y la vida. En este momento yo quiero que cierres tus ojos y te pongas en oración en este momento, porque vamos a pedirle al Señor que ese plan de salvación que ha sido formulado desde el principio, desde la caída,
5: cada llegue a tu vida. Más violencia,
4: que ese llamado se quede con nosotros,
5: más maldad en la tierra,
4: que sea nuestra fortaleza, que sea nuestra razón de vida, de vivir, ser dignos de alcanzar, poder comer de ese fruto del árbol de la vida que es Cristo Jesús. Tenemos que purificarnos, tenemos que entregarnos a Él en cuerpo y en alma. Si tú no has vivido el retiro de Conquistando Naciones para Cristo, yo te invito a que vayas y vivas esa experiencia del Dios amor, del Dios misericordia, del Dios perdón. Ese Dios que no mira tu pecado, que lo limpia y que lo elimina, lo purifica, a ti te santifica.

es amor. Y en ese amor es donde nosotros tenemos que vivir. Cabemos en Él. Incluso a los pies de la cruz de Jesús hay un espacio entre María y Juan donde tú y yo, hermano, cabemos. Para que ese sacrificio de amor no sea por gusto, no sea inútil. La semilla sembrada es Cristo Jesús en su palabra en nosotros. Que esta palabra que hemos escuchado esta mañana, de que hay un árbol de la vida plantado para que nosotros comamos de él y tengamos vida eterna. Y vino a nosotros, vino y estuvo entre nosotros y se ha quedado en nosotros en la Santa Eucaristía. Te damos gracias, Señor, por esa misericordia. Jesús misericordioso, yo confío en ti, porque entregaste todo, todo, y no te quedaste con nada. Te despojaste de tu divinidad, te despojaste de todo para salvarte y enseñarnos incluso que la muerte no es el fin, que solo es un medio para llegar a Dios, que solo es un medio para estar en la presencia de Dios, y que el viático de la salvación es tu cuerpo y tu sangre, Señor. Tu cuerpo y tu sangre, Jesús.

alguien está cumpliendo su perdición. Por eso, hermano, yo te invito a que te reconcilies con Dios. Busca un sacerdote lo más pronto posible, porque no

la sangre de Jesús se salvará. El que coma del árbol de la vida se salvará. Si comemos de su fruto, que es su cuerpo y su sangre, no moriremos. Pidámosle al Espíritu Santo que nos limpie y nos purifique para que seamos dignos de entrar al reino de Dios cuando seamos llamados. Padre celestial, te damos gracias porque tu amor ha llegado a nosotros.

0: tus olhos podem sentir essa presença. E agora, espero que isso chegue e que haya sido tu voluntade. Infinitamente cesa el amor y presencia de ti. Infinitamente cesa el amor.
1: Mientras tanto aún repito.
0: Infinitamente cesa el amor.
1: Buscadme.
0: Doy gracias al Señor por esta oportunidad. Y seguimos reunidos en el nombre del Padre, del Hijo y del Espíritu Santo. Hermanos, ahora voy a pasar a darte un poco el testimonio como servidor de Conquistando Naciones para Cristo. Te dije que hace 4 años yo fui a vivir mi retiro. Y pues unas hermanitas que me miraban servir en la parroquia donde yo estoy sirviendo, pero ellas me miraban y les llamó la atención la tristeza con la que yo vivía. Así lo digo, la tristeza con la que yo vivía. Y un día se acercaron mujeres valientes, servidoras del Señor, con una camisa verde, así, y me hablaron de conquistar la nación. Y yo dije, bueno, Dios quiere, así será. Pasó el primer retiro y no pude ir. Yo dije, bueno, Señor, le dije yo, sí, si no es lo que tú quieres, será como. Y con un gran problema que yo tenía, Dios permitió que mis vacaciones en el trabajo coincidieran con la fecha del retiro. Y fue así como, y esto lo cuento como una anécdota graciosa, me subieron a un bus. Yo, Roberto Conrado, subió en un bus y me llevaron a Zacatecolombre, hombre, qué cosa. Y allí pasó todo. No voy a darte detalles del retiro porque no se puede, tienes que irlo a vivir. Tienes que vivir. Pero allí pasó lo que tenía que pasar. Y el domingo, cuando regresé a mi casa, entré a mi baño y había un espejo en el baño. Y yo pasé del espejo y vi una imagen. Y cuando regresé la vista al espejo, era un hombre alegre y sonriente, sonriente. Y me quedé viendo y dije yo, ¿qué hicieron estas personas conmigo? Porque ese no soy yo. Ese no era yo. ¿En qué me cambiaron? ¿Qué me dieron? ¿Qué me hicieron? Y si me ve llorando, no es de tristeza o de dolor, es de alegría. Porque si bien es cierto, yo había vivido muchos años al servicio del Señor. Desde que tengo 14 años, yo sirvo al Señor. Pero era una tristeza, era un dolor, era una angustia. Y en Conquistando Naciones para Cristo encontré la alegría de servir a Dios. Eso encontré. Yo te voy a contar qué pasó cuando yo empecé a hacer servicios. Cuando empecé a hacer mis servicios, un día que yo le dije al Señor, no, yo no voy a ir al retiro, guardo silencio. Entonces Él hizo que hace, si allá estaba el retiro. Mira, yo soy de Sonsonate. Sonsonate, para que me entiendas, está en el occidente del país. Y generalmente los retiros de Conquistando son en el oriente. Y yo no salía de mi casa, pero ni a la tienda. Y entonces viene y estos conquistados me llevan y me traen, me llevan y me traen, me llevan y me traen. Pero un día en ese retiro yo le había dicho al Señor que no iba a ir, que no quería ir. Y Él me llevó a Sociedad. Cuando llego, estoy compartiendo lo que Conquistando ha hecho conmigo a través de Jesús, de Dios. Cuando llego, pues el hermano coordinador dice, bueno, hermanito, dice, mientras nos organizamos, hermano Roberto, quédese con el Santísimo. Sí, mientras nos organizamos, usted quédese custodiando al Santísimo. Y ya me fui, y cuando entré, lo primero que le dije fue, para esto me traje. Esto es lo que quería, que tú y yo estuviéramos solos, para que entienda tu amor hacia mí. Yo, sinceramente, empecé a descubrir en Conquistando las Naciones para Cristo el verdadero amor a Jesús sacramentado. He servido con muchas personas, con mucho amor, con mucho gusto, pero donde más me he identificado con la gente es cuando estamos con el Santísimo. Me ha llevado de retiro en retiro y me ha tenido en su presencia. Y ese amor ha ido creciendo. Vemos el versículo. Regresa al amor del principio. Primer amor es Dios. Yo no sé quién es tu primer amor, pero el primer amor es Dios. Amarás a Dios sobre todas las cosas, dice el primer mandamiento. Y si Dios no es tu primer amor, haz algo. Tienes que hacer algo con eso. Porque la verdad, hermano, es que si Dios no vive, no podrás tener la vida. Dice, el que come mi cuerpo entre la vida y vida, ¿no? Conquistando naciones para que me cambió, porque me llevó a los pies de Jesús y me abrió los ojos para que en esa hostia consagrada, en ese Jesús sacramental, yo entienda que ahí está el amor. No puedo decirte otra cosa. Te puedo contar, mira, un día en un retiro, si nos juntamos y estamos sirviendo, te contaré las maravillas que Dios ha hecho en mi vida. Tú no tienes idea de todo lo que me ha dado. Pero hoy te estoy contando el centro. Te dije al principio que si yo tenía que darte un mensaje y esta era la última oportunidad que yo iba a tener de hablar con ustedes, te iba a dejar el mensaje más grande que yo he recibido, y es el amor a Jesús Eucaristía, el amor a Jesús Sacramento del altar. Si tú amas a Dios, vas a vencer todo y nada podrá contra ti. Si Cristo vive en ti, aquí, como San Pablo dice, ya no soy yo quien vive, sino es Cristo quien vive. Yo te digo, serás hombre nuevo, porque habrás comido del árbol de la fiesta. Si esto era nuevo para ti, hermano, lo siento mucho. Desde el Génesis, desde el principio. Yo soy el principio y el fin, el alfa y el omega. Así que, hermanito, encuentra a tu Dios, encuentra a tu Señor, alégrate con él, recibe. Hermano Elías, con esto termino mi participación. Te entrego el seguimiento.
2: Muchas gracias, hermano Roberto. Hermosa prédica, pues, que nos hace reflexionar a todos. Le agradezco, hermano. Hermano Roberto, pues el último comentario para el público, para ir despidiendo la programación, que ha sido de gran bendición este día.
0: Bien, hermanos, gracias a todos por estar pendientes del programa. Lo último que quiero recomendarles es que no se dejen vencer. Dice el Apocalipsis, al vencedor le daré de comer del fruto del árbol de la vida. O sea, todo lo puedes en Cristo Jesús. Entonces, eres un hijo de Dios victorioso. Tú no conoces la derrota porque te puedes ensuciar en la batalla, pero para eso están los sacramentos, para eso está la reconciliación, la penitencia, para eso está la comunión. En el último momento, la unción de los enfermos, si estás enfermo, y eso inclusive te va a dar nueva vida porque es un viático para levantarte y entrar a la presencia. Nosotros somos vencedores en Cristo Jesús. Así que, hermano, vamos a conquistar naciones. Amén.
2: Amén, amén, hermano Roberto. Y pues con esa alegría que el Señor lo caracteriza, que le ha dado, pues nos despedimos. Le agradecemos que haya estado con nosotros desde allá, desde El Salvador. Y ojalá que un día podamos conocernos. Que Dios le bendiga, hermano Roberto.
0: Mucho gusto. Gracias, Elías. Saludos a todos.
2: Gracias, que Dios le bendiga, hermano. Si Dios nos presta vida, también estaremos en la programación de Aviva el Fuego. Bendiciones para todos.
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